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Para esta noche de miércoles, revisaremos el álbum Alta Suciedad, quinto álbum de estudio grabado por el músico argentino Andrés Calamaro. Fue lanzado al mercado por el sello discográfico WIA International el 9 de septiembre de 1997. Fue su primer disco de canciones nuevas, compuestas por el cantautor en su totalidad, tras su separación de la banda Los Rodríguez. El álbum logró vender más de 700.000 copias. Ha sido posicionado en el puesto 20 en la lista de los 250 álbumes esenciales del rock iberoamericano de la revista norteamericana Al Borde. Desde ahora, en Espacio 21 de Digital FM, comenzamos a escuchar de 1997 a Andrés Calamaro y su álbum Alta Suciedad.

Parece que no hay mal que resista. Mucho sueño y ayuno. Nos dicen que hagamos otras cosas y especialmente que nos miremos ciertos líquidos periódicamente, asiduamente. Pero yo no conozco mal que resista a 20 horas de sueño y un prudente ayuno. Ayuno quiero decir, por ejemplo, tomar gazpacho y ajo blanco. Y en invierno, guisos con abundante tocino.

con tal de estar sanos, vamos a hacernos chequeos. Nos preocupamos porque nos ha salido una mancha o un dolor. Nuestra meta es vivir largo tiempo. Y claro, en el fondo, no pretendemos vivir largo tiempo. Pretendemos vivir a secas. Pretendemos vivir. Si uno intenta vivir largo tiempo, el día a día se puede envenenar bastante. Pero si uno no intenta, cuidarse, tampoco es buen plan. Uno confunde la valentía con la temeridad. Se granjea grandes cantidades de dolor. De modo que

Cuentan de Alejandro que una vez se metió en un río tumultuoso de la India, todo con barro, persiguiendo al ejército que peleaba con él, y que cuando iba en mitad los caballos perdieron pie, aquellas aguas estaban heladas, y se volvió a sus compañeros. Cuentan de Alejandro que una vez se metió en un río tumultuoso de la India, todo con barro, persiguiendo al ejército que peleaba con él, y que cuando iba en mitad los caballos perdieron pie, aquellas aguas estaban heladas.

Y así hemos revisado de 1997 el álbum Alta Suciedad del músico argentino Andrés Calamaro. Para mañana jueves, siempre a las 21 horas, escucharemos a Sade y su álbum Diamond Life de 1984. Ahora sigan junto a la buena música de Digital FM. Hasta la próxima. 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
2: Hola, hola amigos, ¿cómo están? Muy buenos días, sean todos bienvenidos a una nueva edición de En Agenda de Radio Digital FM. En este día de hoy, día jueves, avanza la semana, ya estamos a jueves. En este jueves 14 de mayo les damos la bienvenida a todos ustedes a esta hora cuando el reloj entra en el bloque de las 8 de la mañana. Nosotros entramos de lleno a la información, a las noticias, los datos, la música, a todo lo que tenemos preparado para ti en este día de hoy. Para que puedas comenzar de la mejor manera la jornada, bien informado junto a nosotros en Radio Digital FM y junto a todo nuestro equipo que ya está listo y dispuesto para acompañarte en esta nueva edición del día. Como siempre, los saludamos junto a Odette Rubilar desde los controles. Les damos la bienvenida a esta edición de En Agenda de Radio Digital FM, recordándoles también que nos pueden escuchar en nuestras distintas señales a lo largo y ancho del país. Estamos a tu disposición para que nos puedas escuchar. Si estás, por ejemplo, en el norte del país, veamos, por ejemplo, en Arica, en el 104.1. También, si nos escuchas en Iquique, 99.1. En la zona central, nos puedes escuchar en la ciudad de La Serena, por ejemplo, en el 97.7. Si estás más al sur, en Concepción, 105.5. Y si estás más al sur todavía, en el extremo, en Punta Arenas, en el 99.1. Y si nos quieres escuchar desde cualquier parte del mundo, estamos a tu disposición en el www.digitalfm.cl. ahí nos pueden encontrar y acompañarse de nuestra programación y, por supuesto, a esta hora y en esta edición y en la segunda también, con todas las noticias que tenemos preparadas para ti. Vamos a comenzar contándoles de inmediato cómo va a estar el clima para esta jornada a partir de la información que nos entrega y nos comparte la Dirección Meteorológica de Chile. Como siempre, arrancamos desde el norte, desde la puerta norte del país. En Arica se esperan 24 grados de máxima con cielos nublados, variando a despejado. En Iquique, 22 la máxima, nublado, variando a despejado. ¿Qué ocurre en Antofagasta? 18 marcaría la máxima en este día jueves, con cielos mayormente nublados durante gran parte del día. Nos vamos ahora a Copiapó, en la región de Atacama, 20 grados la máxima, cielos nublados, variando a nubosidad parcial. En La Serena y en Coquimbo, la máxima para hoy 14 grados con cielos principalmente cubiertos. Revisamos también lo que se espera hoy para Valparaíso.

0: Paraíso, ahí en la quinta región, la máxima alcanzaría los 15 grados con cielos cubiertos. Se mantienen las nubes en gran parte de la zona central el día de hoy. En Santiago, cielos cubiertos esta mañana, variando a nublado, 18 grados la máxima. Seguimos en Rancagua, en la región de O'Higgins, 17 la máxima, cielos cubiertos, variando a nublado. ¿Qué ocurre en Talca, en la región del Maule? Se espera una máxima de 16 grados con cielos cubiertos variando a nubosidad parcial. En Chillán, la máxima para hoy 14 grados, cielos con nubosidad parcial. Avanzamos a la región del Biobío en Concepción, cielos nublados variando a nubosidad parcial, 14 grados. La máxima en Concepción es lo que se espera para esta jornada. Seguimos en Temuco, en la región de la Araucanía, donde la máxima alcanzaría hoy los 13 grados, cielos con nubosidad parcial. En Valdivia, máxima para hoy 12 grados, también cielos nublados variando a nubosidad parcial. En Puerto Montt, en la región de los lagos, solo 10 grados de máxima y cielos nublados para el día de hoy. Coyhaique, en la región de Aysén, 7 la máxima, cielos nublados. Nos vamos a Punta Arenas, en la región de Magallanes, 9 la máxima, cielos nublados con algunos chubascos débiles, es lo que señala la Dirección Meteorológica de Chile. En el territorio insular, Isla de Pascua en Rapa Nui, 24 grados la máxima, cielos nublados, ocasionalmente nubosidad parcial. En el archipiélago Juan Fernández, la máxima para hoy alcanzaría los 19 grados, cielos con nubosidad parcial variando a nublado. Y finalmente en el territorio antártico nacional, solo un grado de máxima para hoy con cielos nublados y viento entre 60 y 80 kilómetros por hora, es lo que nos señala la Dirección Meteorológica de Chile.
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0: Y en los temas de esta jornada te vamos a contar de todo lo ocurrido ayer en la Comisión de Hacienda, donde se mantuvo una larga discusión durante la jornada por la discusión en particular del proyecto de reconstrucción nacional del Ejecutivo. Diversas situaciones se vivieron ayer, vamos a estar revisando y contándote lo ocurrido con la iniciativa principal del gobierno en estos casi dos meses desde su llegada a La Moneda. Y también en materia legislativa te vamos a contar que ayer la Cámara de Diputados aprobó el proyecto de ley que modifica el Código Penal para incorporar nuevas agravantes en delitos cometidos en los recintos educacionales. Así se aprobó aumentar las agravantes penales pese al rechazo de la oposición. Iniciativa que forma parte del plan Escuelas Protegidas. Y también te vamos a contar de los detalles que se van conociendo de los ataques sufridos por carabineros en la localidad de Ercilla. Según lo que se ha conocido, fueron emboscados y luego una comisaría fue baleada. Se han conocido poco a poco más detalles, los vamos a estar revisando y por supuesto ampliando la información para ustedes. Todo lo que ocurre en nuestro país, la información internacional y por supuesto también el deporte, lo tenemos para acompañarte aquí en Agenda de Radio Digital FM.
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0: Y tenemos la mejor música en Agenda a esta hora y comenzamos junto a Bruno Mars.

Te acompañamos a esta hora junto a Radio Digital FM en Agenda con esta revisión de noticias y para contarles de lo ocurrido hasta no hace mucho, hasta las 5 de la mañana estuvo sesionando la Comisión de Hacienda de la Cámara de Diputados para tratar de sacar adelante el proyecto de reconstrucción nacional. Bueno, finalmente se aprobó en la comisión el proyecto, iniciativa que ahora va a continuar su tramitación en las comisiones de trabajo y de medio ambiente. La expectativa que tiene el gobierno es que esto sea votado en la sala de la Cámara durante la próxima semana, es decir, pese a todas las indicaciones que había, finalmente se avanzó de manera expedita, bueno, al menos en esa larga jornada que se extendió hasta cerca de las 5 de la mañana de hoy. Uno de los ejes centrales de la propuesta, la rebaja del impuesto de primera categoría, fue aprobada con 8 votos a favor de diputados del Partido Nacional Libertario, Republicanos, UDI, RN y del PDG, representado por Juan Valenzuela. En contra votaron los diputados independientes, Carlos Bianchi, Jorge Brito del Frente Amplio, Boris Barrera, mientras que la diputada de la ADC, Priscila Castillo, se abstuvo de la votación. La reducción del impuesto para las grandes empresas se implementará de manera gradual en 3 años. En el 2027, por ejemplo, la tasa bajará del 27 al 25,5%. Asimismo, se aprobó la reintegración del sistema tributario con respaldo del oficialismo y del diputado del PDG, Juan Valenzuela. Esta medida permitirá que el impuesto de primera categoría pagado por las empresas pueda imputarse nuevamente en un 100% a los impuestos personales de sus dueños. La integración total se alcanzaría el 2031 y también apunta a fomentar, según han dicho, la inversión. Por mayoría, la comisión también visó la denominada invariabilidad tributaria, mecanismo que establece un régimen tributario inmutable por 25 años para proyectos de inversión de gran envergadura. En contraste a todo esto, fue rechazada la eliminación de la franquicia Sense, propuesta que buscaba aumentar la recaudación mediante el fin del beneficio tributario asociado a gastos de capacitación. La iniciativa no prosperó tras los votos en contra de los diputados de Renovación Nacional, Diego Chalp

0: y Eduardo Durán, quienes se desmarcaron del Ejecutivo y se alinearon en este paso con la oposición. Bueno, escuchemos reacciones que dijo el ministro de Hacienda, Jorge Quiroz, una vez finalizada la sesión. Aquí sus declaraciones.
1: Son todas cosas que siguen en camino. No es bueno anunciar acuerdos cuando todavía no están totalmente cerrados, pero la disposición de conversar, la disposición para acercar posiciones es muy grande y estamos con mucha esperanza y muy optimistas de que esto va a salir adelante. Todo lo que sea posible ahora en la Cámara y después siempre quedan cosas en el Senado y avanzaremos.
0: Por su parte, desde el oficialismo, los parlamentarios valoraron que se avanzara pese a todo lo ocurrido. Escuchemos lo que dijo el diputado de la UDI, Jaime Coloma.
2: Se acaba de dar el primer paso para volver a crear certezas en el país, para que Chile vuelva a crecer. Hoy en día además se da el primer paso para empezar a desmantelar la pésima reforma del ex ministro Arenas con presidenta Michelle Bachelet, que nos hizo pasar de un crecimiento del 5% a un 2%. Yo creo que esto es una muy buena noticia. Este es el primer paso de muchos, pero vamos por un muy buen camino.
0: Palabras a las que se sumó también el diputado republicano Pierre Carlesi.
3: Bueno, la molestia no viene generada desde ahora, viene generada desde que partimos con la idea de bajar los impuestos en Chile para volver a crecer, volver a dar empleo, volver a dar dinamismo a Chile. No nos sorprende la reacción, no nos sorprende, ha sido una actitud totalmente obstruccionista, permanentemente, presentando una cantidad deforme de indicaciones.
0: Bueno, y desde la oposición hubo críticas, por supuesto, al avance de este proyecto, críticas que apuntaban a que directamente se estaba haciendo un regalo a las grandes empresas del país. Así lo señaló, por ejemplo, el diputado Daniel Manucheri.
4: Se acaba de aprobar un regalo de más de 2.000 millones de dólares al año, con un candado por 25 años, un precio que va a pagar el pueblo de Chile, la gente más pobre. Al gobierno le advirtieron todas las instituciones, el Consejo Fiscal Autónomo le dijo que su proyecto de ley lo que va a traer a Chile es déficit fiscal, deuda y recortes sociales, y el gobierno no ha escuchado.
0: Por su parte, el diputado del Frente Amplio, Jorge Brito, se sumó también a las críticas y aseguró que la iniciativa terminará perjudicando al presupuesto nacional.
5: Números no cuadran, se vienen los recortes sociales. Artículo 17 de transitorio que dice que cuando esto no cuadre, todo se irá a recortes sociales para compensar el déficit fiscal que están creando por el bono para los super ricos que va a superar los 3.000 millones.
0: Bueno, hasta cerca de las 5 de la mañana estuvo comisionándose en la Cámara de Diputados, en específico en la Comisión de Hacienda, donde finalmente se aprueba el proyecto de reconstrucción nacional, más allá de estas cerca de 1.500 indicaciones que fueron presentadas. Finalmente el proyecto logra avanzar en una jornada maratónica. Veremos qué ocurre ahora, porque, como les decía, el proyecto pasará a las comisiones de trabajo y medio ambiente y se espera por parte del gobierno que el proyecto pueda ser votado en sala durante la próxima semana.
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0: 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Avanza la mañana y nosotros avanzamos también en la revisión de las noticias aquí en Agenda de Radio Digital FM, por supuesto centrados también con lo que ocurre en nuestras regiones. Vamos a contarles de lo ocurrido ayer en un nuevo allanamiento a la comunidad de Temucuicui, un hecho reportado ayer por la tarde en la región de la Araucanía y que ocurre además después de los incidentes

0: incidentes registrados en la localidad de Ercilla, que incluyen un ataque armado en contra de la comisaría de esta comuna. Según detalló la fiscalía, el operativo al interior de la comunidad terminó con la recuperación de una camioneta y diversos armamentos que habrían sido utilizados en el tiroteo que afectó al cuartel policial. Sin embargo, no se habrían reportado personas detenidas. El fiscal de alta complejidad, Carlos Bustos, habló precisamente sobre esta situación y confirmó la realización de esta diligencia de entrada, registro e incautación en la comunidad de Temucuicui. Escuchemos lo señalado por el fiscal Carlos Bustos.
1: Al menos dos sujetos concurrieron a bordo de una camioneta marca Maxus, color gris, efectuando disparos en contra de la sexta comisaría de Ercilla. Se recuperó el día de hoy precisamente esa camioneta utilizada por los imputados al interior de la comunidad de Temucuicui y además armamento que consiste en una subametralladora Uzi, una pistola 9 milímetros y además munición del mismo calibre.
0: Bueno, como señalaba también el fiscal, esta diligencia tendría relación con una investigación que fue formalizada la semana pasada por los delitos de robo con intimidación reiterado, incendio y además disparos injustificados, respecto de la cual existe una persona que se encuentra privada de libertad. Por otro lado, la ministra de Seguridad, Trinidad Steiner, habló también sobre este operativo en la comunidad de Temucuicui, acción que fue destacada por la ministra de Seguridad, quien enfatizó que el procedimiento revela que no hay territorios en los que el Estado no pueda ingresar.
2: Hoy se ingresó a Temucuicui por segunda vez en un corto tiempo. Es así que damos cuenta que el gobierno está recuperando el control del territorio y vamos a ingresar cuantas veces sea necesario. Esto obedece a una orden de entrada y registro emitida por un tribunal de garantía coordinada por el Ministerio Público y Carabineros de Chile, a quienes agradecemos el trabajo realizado. Destaco, no hay ningún lugar en donde el gobierno no pueda ingresar.
0: Bueno, como lo señalábamos, si bien el operativo no dejó personas detenidas, sí se logró incautar una camioneta marca Maxus y diverso armamento, todos vinculados al ataque que afectó el día miércoles a la sexta comisaría de Ercilla. Y nos vamos ahora hasta el norte del país, porque ayer en una sesión extraordinaria, el Consejo Regional de Arica y Parinacota, presidido por el gobernador Diego Opaco, aprobó la iniciativa denominada Saneamiento Programa Demolición Cerro Chuño Etapa 1. Bueno, con una votación de 9 votos a favor, 4 en contra y 2 abstenciones, se dio así luz verde para que el gobierno regional destine 3.292 millones de pesos provenientes del Fondo Nacional de Desarrollo Regional para financiar el inicio de la erradicación de este sector crítico. Según se dio a conocer, el proyecto del gobierno ronda los 10.000 millones, por lo que el aporte del gobierno regional sería cercano al 33% del total. Una decisión que busca concretar la primera fase del plan liderado por el Ministerio de Vivienda y Urbanismo, el cual permitiría la demolición de estructuras, la apertura y operación de un depósito en la Quebrada Encantada para el aislamiento de materiales contaminados con polimetales y el traslado seguro también de los residuos. Así se daría pie entonces a la demolición del Cerro Chuño. El gobernador regional Diego Opaco enfatizó que la importancia de esta determinación para la seguridad y el futuro de la zona son relevantes. Este proyecto, dijo, busca acelerar la demolición de Cerro Chuño porque entendemos que la seguridad de nuestra región no puede seguir esperando. Hoy existen restricciones presupuestarias a nivel nacional, todos lo sabemos, y teníamos dos opciones, dijo, quedarnos de brazos cruzados o buscar soluciones. Nosotros elegimos actuar, dijo el gobernador. La iniciativa contará con 4 etapas, las que tendrán un plazo máximo de ejecución de 24 meses. En la primera de ellas, y para la que se solicita la aprobación de recursos de la región, se contempla la demolición de viviendas y traslado de residuos y la apertura y operación de depósito Quebrada Encantada. Una situación que había sido ampliamente discutida en la zona. Y también te contamos que la VIPE Antisecuestros de la PDI logró la detención de un ciudadano de origen venezolano, quien es acusado de participar

en el secuestro de una compatriota suya desde una barbería en Recoleta. El delito ocurrió el 23 de enero de este año y ya se había capturado en abril a esta persona por esta causa. El jefe de la VIP antisecuestro, Hassel Barriento, señaló que el secuestrado estaba en su lugar de trabajo cuando los sujetos, bajo intimidación, se lo llevaron en un vehículo. La víctima habría sido secuestrada en dos lugares distintos.

0: registro de su domicilio, se incauta un arma de fuego de marca Taurus 9 mm apta para el disparo y también tres cargadores para uso de esta arma y también para el uso de otra arma, armamento largo que también está siendo materia de investigación. Lo particular es que este sujeto también ha sido investigado en este caso por distintos otros delitos contra la propiedad en los cuales puede haber participado y también la trazabilidad que nos puede dar el arma de fuego incautada. Por su parte, la fiscal Denise Valenzuela de la Fiscalía ECO comentó que se logró recopilar gran información que tiene que ver con la organización del Tren de Aragua que estaría funcionando en este caso en particular de los secuestros desde la comuna de Estación Central en la región metropolitana.
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0: La información económica la actualizamos también para ti a esta hora en Agenda de Radio Digital FM y vamos a comenzar con lo que está ocurriendo con los principales datos económicos, pero contándoles lo que ha sucedido con el cobre, que ha marcado récords históricos. Esto llevó dentro de algunas cosas a que bajara el dólar en nuestro país. Fíjense que ayer el dólar cerró con una fuerte baja de más de 10 pesos frente a una sesión donde el cobre generó nuevos récords históricos. Ayer el cobre anotó un avance de un 1,62% en la bolsa de metales de Londres, llegando a los $6.39 la libra y superó así el máximo previo que había marcado en la sesión del día martes de 6,29. Son cifras históricas que está marcando el precio del cobre. Vamos a ver qué ocurre el día de hoy, pero ya esto de inmediato influyó en el dólar en nuestro país, llevándolo a la baja. Veamos lo que dice el Banco Central con respecto a las principales cifras económicas. La UF se ubica en los 40.307 pesos con 26 centavos. El dólar, por su parte, 889 pesos con 19 centavos después de esta baja cercana a los 10 pesos que tuvo el día de ayer. Y el euro, 1.056 pesos con 23 centavos, es lo que nos señala el Banco Central de Chile. Información económica que actualizamos y compartimos contigo también a esta hora en Agenda. Seguimos acompañándote con más música a esta hora en Agenda y avanzamos junto a YouTube.

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3: Y seguimos acompañándote a esta hora en Agenda de Radio Digital FM con más información, con más noticias y para contarles también de algo que mencionábamos al inicio, porque ayer en el Congreso Nacional, en medio de todo lo que ha ocurrido con el proyecto de reconstrucción nacional, fíjense que la Cámara de Diputadas y Diputados aprobó el proyecto de ley que modifica el Código Penal para incorporar nuevas agravantes en delitos cometidos contra la comunidad educativa y al interior de los recintos educacionales, iniciativa que forma parte del plan del Ejecutivo denominado Escuelas Protegidas. La propuesta fue despachada al Senado para su segundo trámite constitucional con 81 votos a favor, 49 en contra y 12 abstenciones. En paralelo, el resto del proyecto continúa su tramitación en la Comisión de Educación del Senado, donde se discute durante las últimas horas hasta su total despacho también. Bueno, hubo diversas posturas ayer frente a esta situación y lo ocurrido también en el Congreso Nacional, posturas a favor de este proyecto y de lo que implica con esta modificación que se aprueba en la Cámara de Diputados para aumentar las agravantes penales. Escuchemos lo señalado por algunos sectores que manifestaban su respaldo a esta iniciativa, lo señalado por ejemplo, por el diputado de Renovación Nacional, Eduardo Durán.
5: Las bombas Molotov, los ataques incendiarios, la destrucción de infraestructura pública, las agresiones a profesores, directivos, estudiantes, inspectores, no pueden ser expresiones estudiantiles legítimas, porque no son parte de la función formadora ni educativa. Eso es delincuencia. Y debemos tener la valentía para decirlo con todas sus letras. Mientras nosotros estamos aquí debatiendo, probablemente en algún colegio de Chile un profesor está siendo amenazado con un arma. O en algún patio hay alguna batalla campal entre estudiantes, como lo vimos el día de ayer en las noticias. ¿Y quiénes son los más perjudicados? Son los jóvenes que necesitan educación pública para salir adelante. Aquí no se trata de criminalizar. Se trata de recuperar el sentido de la escuela como espacio de aprendizaje, respeto y oportunidades. Se trata de defender a los miles de alumnos que sí quieren estudiar y a los profesores que todos los días hacen enormes esfuerzos para educar en condiciones muchas veces indignas.

0: dignas. Chile no puede resignarse a normalizar este tipo de delincuencia encubierta.
1: Parte de los argumentos entregados entonces por el diputado Durán, argumentos a favor a los cuales se sumaban también, por ejemplo, la diputada del Partido Republicano, Paz Carpentier, quien apuntaba también a lo que ocurre en los establecimientos educacionales y cómo actúan también los apoderados algunas veces al ver a sus hijos involucrados en algunos hechos de violencia.
2: El proyecto que votamos hoy día va en la dirección correcta porque establece una agravante a través de nuestro Código Penal para sancionar con una mayor gravedad aquellos hechos que pueden incluso ser o no delitos, pero que revisten una gravedad tal que es necesario que se condenen con una mayor profundidad. La escuela debe ser un lugar seguro para que los estudiantes aprendan, los profesores enseñen y las familias puedan tener tranquilidad y mejorar sus condiciones y posibilidades de real progreso social y económico en nuestro país. Pero esto no es suficiente. Tenemos que también pensar desde el Congreso Nacional alternativas que permitan también hacer responsable a los padres frente a las situaciones de agresiones y violencia al exterior de los establecimientos educacionales. Así como también pensar de qué manera algunos padres están mal utilizando las reglas del juego, porque a pesar de que sus hijos en ocasiones cometen hechos de violencia de carácter graves, antes de ser sancionados son retirados de los establecimientos para burlar la ley y luego reincorporarse en otros establecimientos, llevando estas malas conductas a otros lugares y a contaminar otras comunidades educativas.
1: Bueno, parte de los argumentos que entregaban algunos parlamentarios, principalmente ligados al oficialismo, mientras en algunos sectores de la oposición y también independientes mostraban sus reparos al avance de esta iniciativa. Así lo señalaba, por ejemplo, la diputada del Partido Socialista, Andrea Macías.
3: Nadie en esta sala relativiza la violencia que sufren nuestras comunidades educativas, pero una crisis de esta magnitud exige soluciones serias y no el desfile de simbolismo al que este gobierno nos tiene acostumbrados. Se nos presenta este proyecto como la panacea, pero la realidad es que un costo fiscal cero se traduce en un impacto real cero para la seguridad de nuestros niños y profesores. El propio informe financiero de la Dirección de Presupuestos es lapidario. Esta ley no gasta un solo peso en prevención, porque para este Ejecutivo la seguridad es solo un eslogan de campaña y no una prioridad de inversión pública real. Es hora de hablar con la verdad. No lo decimos nosotros, lo advirtió el propio Ministerio Público en la comisión, señalando que esta técnica legislativa es fútil y que difícilmente modificará las penas efectivas que aplican los jueces. Estamos legislando para el titular del diario de mañana, cayendo en un populismo penal que ignora que el derecho penal debe ser un sistema coherente y no un conjunto de parches reactivos a la noticia del día.
1: Bueno, desde algunos sectores más independientes, el diputado José Montalva también habló sobre lo que ha planteado el propio Poder Judicial con respecto a los alcances que tendría y la efectividad también de la norma. Escuchemos lo señalado por el diputado José Montalva.
0: En la discusión en comisión de este proyecto de ley quedó algo muy claro. Todos compartimos el diagnóstico. Existe una preocupación real por el aumento de hechos de violencia en comunidades educativas y la necesidad de fortalecer su protección. Sin embargo, lo más relevante fue lo que planteó el Ministerio Público. El fiscal fue bien explícito en dos ideas que no podemos pasar por alto. Primero, señaló que en caso de los adolescentes existe un estatuto especial donde el efecto de este tipo de agravantes es muy acotado. Es decir, no estamos frente a una herramienta que vaya a tener el mismo impacto en todos los casos, especialmente considerando que muchos de los hechos que ocurren en establecimientos educacionales involucran a menores de edad. Y segundo, y aquí está lo más importante, planteó una crítica de fondo al proyecto. Cuando las agravantes son demasiado amplias y no distinguen adecuadamente entre conductas, se vuelven difíciles de aplicar en la práctica. Eso es clave, presidente, porque si esta ley no distingue, si Si pretende agravar cualquier delito por el solo hecho de ocurrir en un establecimiento educacional, que tampoco define, lo que vamos a tener es una norma que parece dura, que parece eficaz y eficiente, pero que en la práctica pierde esa misma eficacia.
1: Bueno, de esta manera entonces vamos a ver qué ocurre ahora con el avance que logra en la Cámara de Diputados este proyecto de ley que busca modificar el Código Penal incorporando, como les decía, nuevas agravantes en los delitos cometidos contra la comunidad educativa y al interior de los recintos educacionales. Todo esto forma parte del plan del gobierno denominado Escuelas Protegidas.

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1: La mejor música se suma para acompañarte a esta hora también en Agenda y seguimos junto a George Michael.

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1: Actualizamos a esta hora también noticias internacionales aquí en Agenda de Radio Digital FM y vamos a comenzar con una lamentable información porque al menos 100 personas habrían fallecido por un deslizamiento de tierra en una

0: Mina de oro de la ciudad de Bamari, en el oeste de la República Centroafricana y fronteriza con Camerún, según informaron algunas autoridades. El derrumbe habría ocurrido el pasado día 6, cuando las autoridades confirmaron inicialmente 11 fallecidos. Si bien se revisaron los recuentos tras hallar más fallecidos, según lo que señalan las autoridades, el 6 de mayo, cuando ocurre el deslizamiento, se registraron 11 fallecidos en el lugar. Hay personas gravemente heridas que sucumbieron a sus heridas y otras que quedaron sepultadas bajo los escombros, es lo que señalaba el secretario de gobierno de la zona. Junto a esto, dijo que muchos mineros se encontraban en el fondo de la mina cuando ocurrió la tragedia. Sin embargo, la ayuda en cuanto a equipamiento fue muy limitada y una semana después, según cifras actualizadas, otras 62 personas habrían perdido la vida en este desastre. También se precisó que habría 27 personas desaparecidas y que sus familiares han comunicado a las autoridades locales que estaban en la explotación minera en el momento de la tragedia. El gobierno centroafricano no ha emitido una declaración oficial sobre la tragedia. Sin embargo, algunos han señalado que serían cerca de 100 las personas que habrían perdido la vida producto de esta situación. Cada año, mineros pierden la vida debido a deslizamientos de tierra o a la contaminación del agua causada por los productos químicos utilizados en la extracción de oro, y crecen las voces que exigen al gobierno la aplicación de regulaciones más estrictas. La parte occidental de la República Centroafricana es rica en importantes yacimientos de oro. Bueno, y durante esta jornada estamos atentos también a lo que ocurre en China con la visita del presidente de Estados Unidos, Donald Trump, que ha regresado al gigante asiático para realizar una gira de 2 días en una agenda que vuelve a combinar escenarios institucionales con lugares históricos vinculados a la diplomacia y la imagen internacional de China. La visita remite además el viaje ocurrido el 2017 cuando el propio Donald Trump recorrió la ciudad prohibida junto al presidente chino Xi Jinping, con una puesta en escena marcada por el peso del patrimonio imperial y los gestos protocolares. Estos son algunos de los principales escenarios asociados de la visita de Donald Trump a China y el significado que tiene. El Gran Palacio del Pueblo sería una de las sedes de las ceremonias y donde se reunirían también con altas autoridades. Donald Trump, que se reúne con Xi Jinping después de cerca de 10 años de haberlo realizado durante su primer mandato, fue la visita de Donald Trump a China. Bueno, el escenario ha cambiado bastante después de la tregua económica en medio de la guerra de aranceles que se vivió cuando retornó a la Casa Blanca Donald Trump. Bueno, ese escenario se fue calmando y ahora vemos esta visita oficial y la agenda oficial para esta visita va a estar centrada sobre todo en el encuentro entre el propio Donald Trump y el presidente chino Xi Jinping.
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0: Claro que sí, la información del deporte la actualizamos también a esta hora para ustedes aquí en Agenda de Radio Digital FM, y vamos a comenzar con lo ocurrido anoche en la Copa de la Liga, donde Colo-Colo cayó ante Coquimbo Unido y perdió el liderato de su grupo, dejando a Coquimbo ahora con la primera opción de avanzar a las semifinales del torneo. Un partido donde Colo-Colo comenzó manejando y teniendo las mejores oportunidades en un primer tiempo donde Coquimbo no llegaba y a través de un tiro de esquina anota la única cifra del partido. De ahí en más el partido cayó en un partido plano sin grandes llegadas y donde Coquimbo supo aprovechar esta ventaja centrándose atrás muy a lo Coquimbo, logró sacar el partido adelante y sobrepasa a Colo-Colo en la tabla de posiciones. Ahora Coquimbo tiene 12 puntos, Colo-Colo se queda con los puntos que tenía, que eran quedan 10 y así es superado entonces por Coquimbo. Todo se va a definir en la última fecha. Colo Colo ya no depende de sí mismo y Coquimbo tiene la primera opción de avanzar a las semifinales del torneo, lo que podría transformarse en el primer revés de esta temporada para el técnico Fernando Ortiz al mando del cuadro popular. Bueno, queda entonces

0: Coquimbo Unido con la primera opción de avanzar a la siguiente ronda en esta Copa de la Liga, que va a tener una pausa porque va a avanzar ahora el Campeonato Nacional del Fútbol Chileno, que va a comenzar a disputarse el próximo día viernes, mañana viernes, la 12ª fecha, y comenzará precisamente con el partido entre Palestino y La Serena. Así que dejamos momentáneamente la Copa de la Liga y vamos a entrar de lleno en lo que ocurre con el torneo nacional y también con la Primera B. Bueno, fíjense que ayer habló el presidente de la NFP, Pablo Milad, habló sobre la búsqueda de entrenador para la selección chilena. Recordemos que Nicolás Córdoba está dirigiendo de forma interina la selección nacional, y en una actividad en el complejo de Santiago Wanderers explicó que el proyecto de ley que separará a la NFP de la federación ha sido una dificultad para encontrar un técnico y explicó el motivo. Dijo: estamos en un proceso de cambio y ante los ojos de cualquier técnico esto puede ser inestabilidad. Desde el punto de vista que yo tengo mandato hasta el 31 de diciembre y que las elecciones serán en noviembre, para cualquier técnico, dijo, es complicado iniciar un proceso en medio de un cambio institucional. Milad además dio la fecha en la que le gustaría tener a alguien trabajando al frente de La Roja y señaló enero del 2027. Recordemos que uno de los nombres que suena bastante es Manuel Pellegrini. Sin embargo, no se refirió en concreto a la posibilidad de Manuel Pellegrini, que recordemos esta semana clasificó al Betis después de 20 años a la Champions. Así que Manuel Pellegrini, que sigue haciendo historia en España. Y hablando precisamente de el fútbol español, mencionar ayer la victoria del Sevilla, de Alexis Sánchez y de Gabriel Suazo, los chilenos en el Sevilla, que derrotaron 3-2 al Villarreal, en un resultado vital para el Sevilla, que está peleando por no caer en el descenso. Suma 3 puntos de visitante que lo alejan de la zona roja y que terminan siendo importantísimos para tratar de no caer en el descenso. Así que está ahí definiéndose con todo la Liga Española, que recordemos ya tiene como campeón al Barcelona después de lo ocurrido en el clásico del fútbol español. El Barcelona se coronó campeón, pero hay mucho todavía en juego, así que estamos siguiendo ahí para ustedes toda la acción del deporte. Y de esta manera entonces comenzamos a despedir esta primera edición del día de En Agenda. Muchísimas gracias por estar ahí junto a nosotros. Los dejamos invitados a que sigan junto a nuestra programación y por supuesto volver a encontrarnos a la 1 de la tarde con nuestra segunda edición de noticias aquí en Agenda de Radio Digital FM. Que tengan una gran jornada y nos encontramos en un ratito más. Muy buenos días.
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1: Un 14 de mayo de 1952 nace el británico David Byrne, guitarrista, compositor y vocalista de la banda Talking Heads.

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1: Un 14 de mayo de 1953 nace el cantante y compositor canadiense Tom Cochrane.

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2: Hola, hola, ¿cómo les va? Muy buenas tardes, bienvenidos a una nueva edición de En Agenda de Radio Digital FM, la una de la tarde con un minuto y ya estamos aquí en este programa donde compartimos con ustedes de las noticias, los datos, la música y todo lo que tenemos preparado como siempre junto a nuestro equipo a esta hora del día. Nos preparamos para que tú estés bien informado y continúes la jornada con todos los datos y noticias que necesitas para mantenerte al día de lo que ocurre en nuestro país y en el mundo. Estamos llegando a ustedes a través de Radio Digital FM y sus distintas estaciones en nuestro territorio, desde Arica hasta Punta Arenas, de norte a sur, de cordillera a mar. Te acompañamos en Radio Digital FM y también en nuestra señal online, claro que sí, para que puedas escucharnos desde donde quieras, desde cualquier parte del mundo, www.digitalfm.cl, y ahí se conectan y nosotros te acompañamos con la programación que tenemos durante todo el día aquí en Radio Digital FM y por supuesto con las noticias en agenda. Vamos a comenzar como lo hacemos habitualmente junto con saludarlos, contándoles que es una jornada de otoño en este día jueves, día donde vamos a contarles cómo sigue el clima. ¿Quieres saber cómo va a estar la tarde? Bueno, vamos de inmediato a repasar la información que nos entrega y nos comparte la Dirección Meteorológica de Chile. Como siempre, arrancamos desde el norte, desde la puerta norte del país. En Arica se esperan 24 grados de máxima con cielos nublados, variando a despejado. En Iquique, 22 la máxima, nublado, variando a despejado. ¿Qué ocurre en Antofagasta? 18 marcaría la máxima en este día jueves, con cielos mayormente nublados durante gran parte del día. Nos vamos ahora a Copiapó, en la región de Atacama, 20 grados la máxima.

0: máxima cielos nublados, variando a nubosidad parcial. En La Serena y en Coquimbo, la máxima para hoy 14 grados con cielos principalmente cubiertos. Revisamos también lo que se espera hoy para Valparaíso. Ahí en la quinta región, la máxima alcanzaría los 15 grados con cielos cubiertos. Se mantienen las nubes en gran parte de la zona central el día de hoy. En Santiago, cielos cubiertos esta mañana, variando a nublado, 18 grados la máxima. Seguimos en Rancagua. En la región de O'Higgins, 17 la máxima, cielos cubiertos variando a nublado. ¿Qué ocurre en Talca, en la región del Maule? Se espera una máxima de 16 grados con cielos cubiertos variando a nubosidad parcial. En Chillán, la máxima para hoy 14 grados, cielos con nubosidad parcial. Avanzamos a la región del Biobío en Concepción, cielos nublados variando a nubosidad parcial, 14 grados. La máxima en Concepción es lo que se espera para esta jornada. Seguimos en Temuco, en la región de la Araucanía, donde la máxima alcanzaría hoy los 13 grados, cielos con nubosidad parcial. En Valdivia, máxima para hoy 12 grados, también cielos nublados variando a nubosidad parcial. En Puerto Montt, en la región de los Lagos, solo 10 grados de máxima y cielos nublados para el día de hoy. Coyhaique, en la región de Aysén, 7 la máxima, cielos nublados. Nos vamos a Punta Arenas, en la región de Magallanes, 9 la máxima, cielos nublados con algunos chubascos débiles. Es lo que señala la Dirección Meteorológica de Chile. En el territorio insular, Isla de Pascua en Rapa Nui, 24 grados la máxima, cielos nublados, ocasionalmente nubosidad parcial. En el archipiélago Juan Fernández, la máxima para hoy alcanzaría los 19 grados, cielos con nubosidad parcial variando a nublado. Y finalmente en el territorio antártico nacional, solo un grado de máxima para hoy con cielos nublados y viento entre 60 y 80 kilómetros por hora. Es lo que nos señala la Dirección Meteorológica de Chile.
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0: Y en los temas de esta jornada te vamos a contar de todos los detalles y lo ocurrido en la maratónica sesión que se vivió durante la madrugada en la Comisión de Hacienda de la Cámara de Diputados, donde finalmente se aprobaron la mayoría de los artículos del proyecto de reconstrucción nacional del gobierno y se dio una votación extensa hasta las 5 de la mañana. Repasamos parte de lo que se aprobó, lo que se rechazó. Vamos a estar entregándote algunos detalles también de las discusiones que se generaron a partir de esta maratónica sesión en la Comisión de Hacienda. Y también te vamos a contar de lo que ocurre en nuestro país, porque fíjense que Carabineros detuvo a 3 funcionarios de la institución por posibles vínculos con una organización criminal en la región del Biobío. Esto luego de un allanamiento policial que dejó además 16 personas detenidas. Y como siempre, junto a ustedes, vamos a ir repasando toda la información de lo que ocurre en nuestro país, la información internacional y también el deporte. Lo tenemos para acompañarte aquí en Agenda de Radio Digital FM.
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0: La mejor música la tenemos en Agenda y a esta hora te acompañamos junto a Harry Styles.

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2: Estás a esta hora en Agenda de Radio Digital FM, en nuestra segunda edición del día en directo desde la capital de nuestro país. Llegamos a todos ustedes en nuestras distintas señales de Radio Digital FM en todo el territorio. Bueno, lo comentábamos más temprano, lo ocurrido ayer en la Comisión de Hacienda de la Cámara de Diputados, que sesionó prácticamente hasta las 5 de la mañana. Desde ayer y hasta las 5 de la mañana de hoy estuvo sesionando la Comisión de Hacienda de la Cámara de Diputados para lograr despachar, después de obtener los votos necesarios, el proyecto de reconstrucción nacional, que ahora continuará su tramitación en las comisiones de Trabajo y de Medio Ambiente. En una extensa y maratónica jornada marcada por la revisión de más de 1.600 indicaciones y más de 50 artículos, entre ellos algunos permanentes y transitorios, la instancia logró avanzar dentro de los plazos que estaban fijados por el gobierno, anotándose así el primer triunfo del Ejecutivo en el Congreso Nacional. Si bien, hay que decirlo, no todas las disposiciones fueron aprobadas, una parte significativa del proyecto logró superar esta etapa y seguirá ahora su curso legislativo. ¿Qué se aprobó? ¿Qué se rechazó? Veamos algunos, porque son bastantes. Veamos algunos de los artículos que fueron rechazados y aprobados. En cuanto a los rechazados, uno de los puntos que no prosperó fue la actualización de las normas de compras públicas para obras públicas, una propuesta que buscaba introducir algunos ajustes técnicos para incorporar mayores exigencias en probidad, transparencia y prevención de la corrupción en contratos y concesiones. A esto se suma el rechazo a una controvertida excepción al derecho de autor para el análisis masivo de datos. También, y otro punto que ha sido remarcado bastante, es que la comisión rechazó la eliminación de la franquicia tributaria para la capacitación. Esto buscaba poner fin a la franquicia del CENSE. Esto finalmente fue rechazado. La disposición proponía modificar el artículo de ley número 19.518, permitiendo financiar estudios conducentes a títulos o grados académicos con cargo a este beneficio y eliminando parte de su regulación vigente. Con este rechazo se mantiene sin cambios el actual sistema del CENSE, que permite a las empresas descontar del impuesto de primera categoría hasta el 1% de su planilla de remuneraciones por gastos de capacitación. Algunos artículos que sufrieron modificaciones, y uno de los cambios más relevantes se dio en el crédito tributario para pymes que paguen remuneraciones, el cual fue ajustado para incentivar de mejor manera la contratación. Por otra parte, la comisión aprobó también parcialmente las disposiciones relacionadas con el crédito del aval del Estado, el CAE. En específico, se dio luz verde a la facultad de la Tesorería General de la República para ofrecer convenios de pago a deudores cuya garantía estatal haya sido ejecutada. En la misma línea, también se visó una indicación del Ejecutivo que ajusta el

0: régimen tributario para arrendadores de viviendas económicas. Los artículos aprobados, uno de los más relevantes fue la aprobación de la rebaja al impuesto corporativo, que contó con el respaldo del Partido Nacional Libertario, Republicanos, la UDI, RN y el PDG, y que permitió entonces dar luz verde a este artículo. Así se fue avanzando de manera importante durante la madrugada, después de todas las discusiones que se dieron en la previa. Ahora esto deberá seguir en otras instancias, en otras comisiones, deberá seguir avanzando esta iniciativa, podríamos decir una de las principales iniciativas que ha presentado el gobierno en estos primeros dos meses. Vamos con reacciones, escuchemos lo que dijo ayer, luego de aprobarse esta primera valla en la Comisión de Hacienda, por el ministro precisamente de Hacienda, Jorge Quirós, luego de esta extensa y maratónica jornada en el Congreso.
1: Son todas cosas que siguen en camino. No es bueno anunciar acuerdos cuando todavía no están totalmente cerrados, pero la disposición de conversar, la disposición para acercar posiciones es muy grande, y estamos con mucha esperanza y muy optimistas de que esto va a salir adelante, todo lo que sea posible ahora en la Cámara, y después siempre quedan cosas en el Senado y avanzaremos.
0: Por su parte, desde el oficialismo, los parlamentarios valoraron que se avanzara pese a todo lo ocurrido. Escuchemos lo que dijo el diputado de la UDI, Jaime Coloma.
2: Se acaba de dar el primer paso para volver a crear certezas en el país, para que Chile vuelva a crecer. Hoy en día además se da el primer paso para empezar a desmantelar la pésima reforma del ex ministro Arenas con presidenta Michelle Bachelet, que nos hizo pasar de un crecimiento del 5% a un 2%. Yo creo que esto es una muy buena noticia. Este es el primer paso de muchos, pero vamos por un muy buen camino.
0: Palabras a las que se sumó también el diputado republicano Pierre Carlesi.
3: Bueno, la molestia no viene generada desde ahora, viene generada desde que partimos con la idea de bajar los impuestos en Chile para volver a crecer, volver a dar empleo, volver a dar dinamismo a Chile. No nos sorprende la reacción, no nos sorprende, ha sido una actitud totalmente obstruccionista, permanentemente presentando una cantidad deforme de indicaciones.
0: Bueno, y desde la oposición hubo críticas, por supuesto, al avance de este proyecto, críticas que apuntaban a que directamente se estaba haciendo un regalo a las grandes empresas del país. Así lo señaló, por ejemplo, el diputado Daniel Manucheri.
4: Se acaba de aprobar un regalo de más de 2.000 millones de dólares al año, con un candado por 25 años, un precio que va a pagar el pueblo de Chile, la gente más pobre. Al gobierno le advirtieron todas las instituciones, el Consejo Fiscal Autónomo le dijo que su proyecto de ley lo que va a traer a Chile es déficit fiscal, deuda y recortes sociales, y el gobierno no ha escuchado.
0: Por su parte, el diputado del Frente Amplio, Jorge Brito, se sumó también a las críticas y aseguró que la iniciativa terminará perjudicando al presupuesto nacional.
5: Números no cuadran, se vienen los recortes sociales. Artículo 17 de transitorio, que dice que cuando esto no cuadre, todo se irá a recortes sociales para compensar el déficit fiscal que están creando por el bono para los super ricos, que va a superar los 3.000 millones.
0: Bueno, hasta cerca de las 5 de la mañana estuvo comisionándose en la Cámara de Diputados, en específico en la Comisión de Hacienda, donde finalmente se aprueba el proyecto de reconstrucción nacional, más allá de estas cerca de 1.500 indicaciones que fueron presentadas. Finalmente el proyecto logra avanzar en una jornada maratónica. Veremos qué ocurre ahora, porque, como les decía, el proyecto pasará a las comisiones de trabajo y medio ambiente, y se espera por parte del gobierno que el proyecto pueda ser votado en sala durante la próxima semana.

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3: Avanza la jornada, avanza esta tarde y nosotros seguimos con más noticias también en Agenda de Radio Digital FM. Y bueno, les vamos a contar de lo ocurrido también en la región del Biobío, porque a través de un comunicado, Carabineros informó hoy de la detención de 3 funcionarios de sus filas por su vinculación a una organización criminal en la misma región del Biobío. Según indica en este comunicado Carabineros, en el marco de los permanentes controles desarrollados por la institución, personal especializado de asuntos internos logró establecer antecedentes que vincularían a tres funcionarios de la prefectura de Arauco con hechos presuntamente constitutivos de delitos. La detención de los exfuncionarios se gestó en Curanilahue. En base a los antecedentes recopilados de la investigación, señala el comunicado de Carabineros, se procedió a la desvinculación de los involucrados conforme a los principios de probidad, transparencia y responsabilidad que orientan el actuar institucional. Asimismo, se dispuso de un sumario administrativo para determinar la eventual responsabilidad de que hayan derivado de estos hechos. Hay que señalar que esto ocurre luego de un allanamiento policial que

0: además a otras 16 personas detenidas. Más detalles entregó también el delegado presidencial de la provincia de Arauco, Pedro Marileo.
1: En la madrugada del día de hoy se realizó un procedimiento en la comuna de Curanilahue por parte de Carabineros de Chile, luego de una investigación realizada por asuntos internos de dicha institución. Esta investigación y este procedimiento arrojaron la detención de 3 excarabineros que aquí ya fueron dados de baja durante últimas horas y de 16 civiles. Hoy, como gobierno, reafirmamos nuestro compromiso con la transparencia y por actuar bajo toda legalidad.
0: Bueno, es lo señalado entonces por Carabineros, que da a conocer la noticia a través de este comunicado y señalar que de forma paralela los antecedentes fueron puestos a disposición del Ministerio Público para pasar estos detenidos durante esta misma tarde a control de detención en el Juzgado de Garantía de Curanilahue. Bueno, y lo comentábamos también más temprano en la primera edición de En Agenda, contarles de lo ocurrido ayer en un nuevo allanamiento a la comunidad de Temucuicui, un hecho reportado ayer por la tarde en la región de la Araucanía y que ocurre además después de los incidentes registrados en la localidad de Ercilla, que incluyen un ataque armado en contra de la comisaría de esta comuna. Según detalló la fiscalía, el operativo al interior de la comunidad terminó con la recuperación de una camioneta y diversos armamentos que habrían sido utilizados en el tiroteo que afectó al cuartel policial. Sin embargo, no se habrían reportado personas detenidas. El fiscal de alta complejidad, Carlos Bustos, habló precisamente sobre esta situación y confirmó la realización de esta diligencia de entrada, registro e incautación en la comunidad de Temucuicui. Escuchemos lo señalado por el fiscal Carlos Bustos.
2: Al menos 2 sujetos concurrieron a bordo de una camioneta marca Maxus, color gris, efectuando disparos en contra de la sexta comisaría de Ercilla. Se recuperó el día de hoy precisamente esa camioneta utilizada por los imputados al interior de la comunidad de Temucuicui y además armamento que consiste en una subametralladora Uzi, una pistola 9 milímetros y además munición del mismo calibre.
0: Bueno, como señalaba también el fiscal, esta diligencia tendría relación con una investigación que fue formalizada la semana pasada por los delitos de robo con intimidación reiterado, incendio y además disparos injustificados, respecto de la cual existe una persona que se encuentra privada de libertad. Por otro lado, la ministra de Seguridad, Trinidad Steiner, habló también sobre este operativo en la comunidad de Temucuicui, acción que fue destacada por la ministra de Seguridad, quien enfatizó que el procedimiento revela que no hay territorios en los que el Estado no pueda ingresar.
3: Hoy se ingresó a Temucuicui por segunda vez en un corto tiempo. Es así que damos cuenta que el gobierno está recuperando el control del territorio y vamos a ingresar cuantas veces sea necesario. Esto obedece a una orden de entrada y registro emitida por un tribunal de garantía coordinada por el Ministerio Público y Carabineros de Chile, a quienes agradecemos el trabajo realizado. Destaco, no hay ningún lugar en donde el gobierno no pueda ingresar.
0: Bueno, como lo señalábamos, si bien el operativo no dejó personas detenidas, sí se logró incautar una camioneta marca Maxus y diverso armamento, todos vinculados al ataque que afectó el día miércoles a la sexta comisaría de Ercilla. Bueno, y nos mantenemos en la macro zona sur del país y a propósito de lo ocurrido con algunos hechos de violencia, fíjense que un nuevo atentado incendiario se reportó en la localidad de Victoria. 2 camiones resultaron quemados durante esta mañana en la comuna de Victoria y en la región de la Araucanía en este nuevo atentado incendiario que se registra en la macro zona sur. Según antecedentes policiales, el hecho se registró en el kilómetro 20 de la ruta R570 en un camino interior de Victoria. Allí, 2 camiones forestales fueron consumidos por las llamas al llegar carabineros al lugar. Según señaló el comandante Raúl Quintanilla, prefecto subrogante de Malleco, alrededor de las 7 de la mañana, Carabineros de Chile concurrió al kilómetro 20 de la ruta 71 de la comuna de Victoria, lugar en el cual constataron que 2 camiones forestales se encontraban siniestrados a

raíz del fuego, fue lo que dijo el comandante. Junto a esto agregó que las víctimas señalaban que momentos antes, personas a rostro cubierto procedieron a intimidar con armas de fuego para luego usar algún tipo de líquido acelerante, prendiendo fuego a dichos móviles. Lo anterior fue comunicado al fiscal de turno, quien instruyó los peritajes por parte del Laboratorio de Criminalística de Carabineros, como asimismo el personal del OS

0: y también al OS9 de Carabineros. Y nos vamos ahora hasta la región metropolitana para contarles de un nuevo crimen en la capital del país. Un nuevo ataque armado, esta vez en la comuna de Recoleta, dejó una persona fallecida y otro herido. Según información policial, la balacera se registró en calle Olivos con Rengifo en horas de la madrugada. El crimen fue alertado a personal policial durante un patrullaje preventivo. Un testigo afirmó que habían dos personas tendidas en la vía pública con heridas atribuibles a disparos. Tras acercarse a las víctimas, encontraron un hombre sin vida, de 54 años, con un disparo en el abdomen. A su lado, otra víctima con heridas en el tórax y pierna, con signos vitales, siendo trasladado hasta el Hospital San José. El caso es investigado por el equipo contra el crimen organizado y homicidios de la Fiscalía ECO y el OS9 de Carabineros. Recordemos que en dicha intersección se registró el día lunes otro homicidio de un hombre que fue herido gravemente por disparos, una situación que preocupa a las autoridades por los niveles de violencia que se han registrado en esa zona de la capital del país.
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0: Y compartimos con ustedes información económica también a esta hora aquí en Agenda de Radio Digital FM, y vamos a contarles de lo que ocurre con el cobre. Ya les había señalado que ha tenido jornadas históricas alcanzando récords importantes el precio del cobre, récords históricos durante los últimos días. Bueno, ha tomado una pausa este rally de alzas que había mostrado el cobre en los últimos días. Fueron 4 jornadas consecutivas al alza que lo llevaron a marcar estos récords históricos y cerró hoy día a la baja en la Bolsa de Metales de Londres. En concreto, el cobre se transó en los $6.34 la libra, mostrando un descenso de 0,79% respecto del cierre que mostró ayer miércoles, cuando el principal producto de exportación del país alcanzó los $6.39 la libra. Aún así, el promedio anual continúa escalando, ubicándose ahora en los $5.8 la libra, una cifra que ya supera ampliamente el promedio anual del 2025, que había sido de $4.51 la libra, y representa además un nuevo máximo histórico para la cotización en términos anualizados. Es así entonces como se ha ido moviendo el cobre durante esta jornada. ¿Y qué está pasando con el dólar por otro lado? Bueno, ayer terminó con una baja importante cercana a los 10 pesos y durante esta jornada no ha tenido grandes variaciones. Estaría iniciando sus operaciones nuevamente a la baja de 1 peso con 19 centavos. Cerca del mediodía es lo que estaría registrando el dólar, que comenzó sus operaciones hoy en los 889 pesos, así que vamos a estar siguiendo lo que ocurra también con el dólar en esta jornada, que, como les decía, comenzó sus operaciones según el Banco Central en los 889 pesos con 19 centavos. Ayer tuvo una baja importante cercana a los 10 pesos, así que vamos a seguir actualizando para ustedes y atentos también a lo que ocurre con la información económica aquí en Agenda.

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3: Y seguimos acompañándote a esta hora en Agenda de Radio Digital FM con más información, con más noticias y para contarles también de algo que mencionábamos al inicio, porque ayer en el Congreso Nacional, en medio de todo lo que ha ocurrido con el proyecto de reconstrucción nacional, fíjense que la Cámara de Diputadas y Diputados aprobó el proyecto de ley que modifica el Código Penal para incorporar nuevas agravantes en delitos cometidos contra la comunidad educativa y al interior de los recintos educacionales, iniciativa que forma parte del plan del Ejecutivo denominado Escuelas Protegidas. La propuesta fue despachada al Senado para su segundo trámite constitucional con 81 votos a favor, 49 en contra y 12 abstenciones. En paralelo, el resto del proyecto continúa su tramitación en la Comisión de Educación del Senado, donde se discute durante las últimas horas hasta su total despacho también. Bueno, hubo diversas posturas ayer frente a esta situación y lo ocurrido también en el Congreso Nacional, posturas a favor de este proyecto y de lo que implica con esta modificación que se aprueba en la Cámara de Diputados para aumentar las agravantes penales. Escuchemos lo señalado por algunos sectores manifestaban su respaldo a esta iniciativa, lo señalado por ejemplo, por el diputado de Renovación Nacional, Eduardo Durán.
5: Las bombas Molotov, los ataques incendiarios, la destrucción de infraestructura pública, las agresiones a profesores, directivos, estudiantes, inspectores, no pueden ser expresiones estudiantes.

0: estudiantiles legítimas, porque no son parte de la función formadora ni educativa. Eso es delincuencia. Y debemos tener la valentía para decirlo con todas sus letras. Mientras nosotros estamos aquí debatiendo, probablemente en algún colegio de Chile un profesor está siendo amenazado con un arma. O en algún patio hay alguna batalla campal entre estudiantes, como lo vimos el día de ayer en las noticias. ¿Y quiénes son los más perjudicados? Son los jóvenes que necesitan educación pública para salir adelante. Aquí no se trata de criminalizar, se trata de recuperar el sentido de la escuela como espacio de aprendizaje, respeto y oportunidades. Se trata de defender a los miles de alumnos que sí quieren estudiar y a los profesores que todos los días hacen enormes esfuerzos para educar en condiciones muchas veces indignas. Chile no puede resignarse a normalizar este tipo de delincuencia encubierta.
1: Parte de los argumentos entregados entonces por el diputado Durán, argumentos a favor a los cuales se sumaban también, por ejemplo, la diputada del Partido Republicano, Paz Carpentier, quien apuntaba también a lo que ocurre en los establecimientos educacionales y cómo actúan también los apoderados algunas veces al ver a sus hijos involucrados en algunos hechos de violencia.
2: El proyecto que votamos hoy día va en la dirección correcta porque establece una agravante a través de nuestro Código Penal para sancionar con una mayor gravedad aquellos hechos que pueden incluso ser o no delitos, pero que revisten una gravedad tal que es necesario que se condenen con una mayor profundidad. La escuela debe ser un lugar seguro para que los estudiantes aprendan, los profesores enseñen y las familias puedan tener tranquilidad y mejorar sus condiciones y posibilidades de real progreso social y económico en nuestro país. Pero esto no es suficiente. Tenemos que también pensar desde el Congreso Nacional alternativas que permitan también hacer responsable a los padres frente a las situaciones de agresiones y violencia al exterior de los establecimientos educacionales. Así como también pensar de qué manera algunos padres están mal utilizando las reglas del juego, porque a pesar de que sus hijos en ocasiones cometen hechos de violencia de carácter graves, antes de ser sancionados son retirados de los establecimientos para burlar la ley y luego reincorporarse en otros establecimientos, llevando estas malas conductas a otros lugares y a contaminar otras comunidades educativas.
1: Bueno, parte de los argumentos que entregaban algunos parlamentarios, principalmente ligados al oficialismo, mientras en algunos sectores de la oposición y también independientes mostraban sus reparos al avance de esta iniciativa. Así lo señalaba, por ejemplo, la diputada del Partido Socialista, Andrea Macías.
3: Nadie en esta sala relativiza la violencia que sufren nuestras comunidades educativas, pero una crisis de esta magnitud exige soluciones serias y no el desfile de simbolismo al que este gobierno nos tiene acostumbrados. Se nos presenta este proyecto como la panacea, pero la realidad es que un costo fiscal cero se traduce en un impacto real cero para la seguridad de nuestros niños y profesores. El propio informe financiero de la Dirección de Presupuestos es lapidario. Esta ley no gasta un solo peso en prevención, porque para este Ejecutivo la seguridad es solo un eslogan de campaña y no una prioridad de inversión pública real. Es hora de hablar con la verdad. No lo decimos nosotros, lo advirtió el propio Ministerio Público en la comisión, señalando que esta técnica legislativa es fútil y que difícilmente modificará las penas efectivas que aplican los jueces. Estamos legislando para el titular del diario de mañana, cayendo en un populismo penal que ignora que el derecho penal debe ser un sistema coherente y no un conjunto de parches reactivos a la noticia del día.
1: Bueno, desde algunos sectores más independientes, el diputado José Montalva también habló sobre lo que ha planteado el propio Poder Judicial con respecto a los alcances que tendría y la efectividad también de la norma. Escuchemos lo señalado por el diputado José Montalva.
0: En la discusión en comisión de este proyecto de ley quedó algo muy claro. Todos compartimos el diagnóstico. Existe una preocupación real por el aumento de hechos de violencia en comunidad educativa y la necesidad de fortalecer su protección. Sin embargo, lo más relevante fue lo que planteó el Ministerio Público. El fiscal fue bien explícito en dos ideas que no podemos pasar por alto. Primero, señaló que en caso de los adolescentes existe un estatuto especial donde el efecto de este tipo de agravantes es muy acotado. Es decir, no estamos frente a una herramienta que vaya a tener el mismo impacto en todos los casos, especialmente considerando que muchos de los hechos que ocurren en establecimientos educacionales involucran a menores de edad. Y segundo, y aquí está lo más importante, planteó una crítica de fondo al proyecto. Cuando las agravantes son demasiado amplias y no distinguen adecuadamente entre conductas, se vuelven difíciles de aplicar en la práctica. Eso es clave, presidente, porque si esta ley no distingue, si pretende agravar cualquier delito por el solo hecho de ocurrir en un establecimiento educacional, que tampoco define, lo que vamos a tener es una norma que parece dura, que parece eficaz y eficiente, pero que en la práctica pierde esa misma eficacia.
1: Bueno, de esta manera entonces vamos a ver qué ocurre ahora con el avance que logra en la Cámara de Diputados este proyecto de ley que busca modificar el Código Penal incorporando, como les decía, nuevas agravantes en los delitos cometidos contra la comunidad educativa y al interior de los recintos educacionales. Todo esto forma parte del plan del gobierno denominado Escuelas Protegidas.

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1: Y en esta segunda edición del día de En Agenda, revisamos también noticias internacionales junto a ustedes. Y claro, los ojos del mundo han estado puestos en China por el encuentro entre el presidente de ese país, Xi Jinping, y el presidente de Estados Unidos, Donald Trump. Bueno, se abrió la primera reunión en Beijing entre ambos mandatarios, donde Xi Jinping pidió a Estados Unidos ser socios y no rivales, mientras que el mandatario norteamericano confió que ambos gigantes tendrán un futuro fantástico juntos. Debemos ser socios, no rivales, alcanzar el éxito juntos, buscar la prosperidad común y forjar un camino correcto para que las grandes potencias se relacionen en esta nueva era, fue lo que dijo Xi Jinping tras recibir con honores militares a Donald Trump y su gabinete en el Gran Palacio del Pueblo de Pekín y dar comienzo a la primera ronda de diálogo entre ambas delegaciones. Xi subrayó en sus declaraciones iniciales que los intereses comunes de China y Estados Unidos superan sus diferencias. El líder chino también felicitó a Trump por un nuevo aniversario de la independencia del país que se celebra este año y le recordó que esta es la primera vez en 9 años que visita la ciudad tras la cumbre que mantuvieron en el 2017. Trump, que pasó revista a las tropas junto a Xi en las escalinatas del monumental Gran Palacio del Pueblo frente a la explanada de la plaza de Tiananmen, dijo que fue un honor como pocas veces se han visto y apuntó a la recepción de un grupo de niños que saltaron y ondearon banderas de ambos países ante los dos líderes. Los niños, dijo Donald Trump, fueron espectaculares. El mandatario estadounidense, que estuvo flanqueado por el secretario de Estado Marco Rubio y su embajador en China, David Perdue, dijo que Xi es un gran líder y que se siente honrado de ser su amigo. Con la grandilocuencia que acostumbra, Trump dijo que esta será probablemente la mayor cumbre de la historia y destacó la importancia de llegar acompañado de los principales líderes empresariales de su país. Tras varias salvas de cañones, saludos militares, ambos líderes intercambiaron breves palabras, mientras el líder chino parecía explicarle algunos lugares claves de la imponente plaza de Tiananmen. Trump llegó acompañado por su parte de su gabinete en lo que ha sido esta histórica cumbre entre ambos líderes después de casi 10 años de la primera visita de Donald Trump a China. Bueno, y nos vamos a Estados Unidos con una noticia que lamentablemente tiene relación con dos chilenos que fueron condenados a 5 años de cárcel por su participación en un millonario robo a una vivienda en la ciudad estadounidense de Delafield, en el estado de Wisconsin, en un hecho ocurrido en octubre pasado, donde sustrajeron una serie de joyas avaluadas en más de $100,000. Luciano Silva Cifuentes, de 24 años, y Engebert Rojas Silva, de 20, comparecieron a

0: ante el tribunal del condado de Waukesha al perteneciente de la FIL, y en la ocasión el juez a cargo calificó el robo como un ataque muy selectivo contra una casa de nuestra comunidad, perpetrado por alguien que no tiene ningún vínculo con la comunidad. Estos acusados, dijo el juez, no dejaron piedra sin remover y no se marcharon hasta asegurarse de haberse llevado todo lo que pudieron. De acuerdo a las autoridades locales, ambos forman parte de una banda criminal junto al también chileno Leandro Pino Uribe y el venezolano Novauki Lara. El grupo cometió al menos 15 robos en viviendas de Florida, Wisconsin y Minnesota, de donde sustrajeron cerca de $1,000,000 en efectivo, joyas, armas de fuego, metales preciosos y monedas raras. Los delincuentes contaban con apoyo del delincuente venezolano, quien residía ilegalmente en Florida y reservaba alojamientos para la banda. Tras ser descubiertos, los integrantes del grupo han sido acusados de diversos delitos, siendo condenados estos dos chilenos a 5 años de cárcel ahí en Estados Unidos.
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0: Y la información del deporte la vamos a actualizar también en esta segunda edición del día de En Agenda, y vamos a comenzar con el tenis y lo ocurrido más temprano en horario de nuestro país, porque distinta suerte corrieron los dos tenistas nacionales que tenían acción esta jornada. Hablamos de Alejandro Tavilo y Tomás Barrios en sus respectivos torneos Challenger. Alejandro Tavilo avanzó en el Challenger de Valencia, mientras Tomás Barrios sufrió una dura derrota en el Challenger de Oreiras. Bueno, Tavilo, después de haber quedado eliminado en la segunda ronda del Master 1000 de Roma, volvió esta semana a la acción en el Challenger 175 de Valencia y lo hizo con una aplastante victoria en su debut en octavos de final. Derrotó a Alexander Kovacevic, el estadounidense número 95 del mundo, por 6-3 y 6-1 en apenas 1 hora y 9 minutos de partido. Con este triunfo avanzó a cuartos de final del certamen. Por otro lado, lamentablemente, Tomás Barrios quedó eliminado en el Challenger de Oreiras, en un partido donde desperdició incluso un match point, terminó cediendo y lamentablemente no pudo seguir avanzando en ese partido disputado ante el estadounidense Emilio Nava, 108 del ranking. Ganó el primer set 6-2, perdió el segundo 6-4 y el tercero perdió 7-6 en el tercer set. Estuvo 3-0 arriba, lamentablemente no logró sostener la ventaja, lo dio vuelta el estadounidense, que se quedó finalmente con la victoria. Dispar suerte entonces para los dos chilenos que veían acción durante esta jornada en el tenis. Bueno, y del tenis pasamos al fútbol para contarles de lo ocurrido ayer en la Copa de la Liga, donde Colo-Colo cayó ante Coquimbo Unido y perdió el liderato de su grupo, dejando a Coquimbo ahora con la primera opción de avanzar a las semifinales del torneo. Un partido donde Colo-Colo comenzó manejando y teniendo las mejores oportunidades en un primer tiempo donde Coquimbo no llegaba, y a través de un tiro de esquina anota la única cifra del partido. De ahí en el partido cayó en un partido plano, sin grandes llegadas, y donde Coquimbo supo aprovechar esta ventaja centrándose atrás, muy a lo Coquimbo, logró sacar el partido adelante y sobrepasa a Colo-Colo en la tabla de posiciones. Ahora Coquimbo tiene 12 puntos, Colo-Colo se queda con los puntos que tenía, que eran 10, y así es superado entonces por Coquimbo. Todo se va a definir en la última fecha. Colo-Colo ya no depende de sí mismo y Coquimbo tiene la primera opción de avanzar a las semifinales del torneo, lo que podría transformarse en el primer revés de esta temporada para el técnico Fernando Ortiz, al mando del cuadro popular. Bueno, queda entonces Coquimbo Unido con la primera opción de avanzar a la siguiente ronda en esta Copa de la Liga, que va a tener una pausa porque va a avanzar ahora el Campeonato Nacional del Fútbol Chileno, que va a comenzar a disputarse el próximo día viernes, mañana viernes, la 12ª fecha, y comenzará precisamente con el partido entre

0: Palestino y La Serena. Así que dejamos momentáneamente la Copa de la Liga y vamos a entrar de lleno en lo que ocurre con el torneo nacional y también con la Primera B. Bueno, fíjense que ayer habló el presidente de la NFP, Pablo Milad. Habló sobre la búsqueda de entrenador para la selección chilena. Recordemos que Nicolás Córdoba está dirigiendo de forma interina la selección nacional, y en una actividad en el complejo de Santiago Wanderers explicó que el proyecto de ley que separará a la NFP de la federación ha sido una dificultad para encontrar un técnico y explicó el motivo. Dijo: estamos en un proceso de cambio y ante los ojos de cualquier técnico esto puede ser inestabilidad, desde el punto de vista que yo tengo mandato hasta el 31 de diciembre y que las elecciones serán en noviembre. Para cualquier técnico, dijo, es complicado iniciar un proceso en medio de un cambio institucional. Milad además dio la fecha en la que le gustaría tener a alguien trabajando al frente de La Roja y señaló enero del 2027. Recordemos que uno de los nombres que suena bastante es Manuel Pellegrini. Sin embargo, no se refirió en concreto a la posibilidad de Manuel Pellegrini, que recordemos esta semana clasificó al Betis después de 20 años a la Champions. Así que Manuel Pellegrini, que sigue haciendo historia en España. Y hablando precisamente del fútbol español, mencionar ayer la victoria del Sevilla, de Alexis Sánchez y de Gabriel Suazo, los chilenos en el Sevilla, que derrotaron 3-2 al Villarreal en un resultado vital para el Sevilla, que está peleando por no caer en el descenso. Suma 3 puntos de visitante que lo alejan de la zona roja y que terminan siendo importantísimos para tratar de no caer en el descenso. Así que está ahí definiéndose con todo la Liga Española, que recordemos ya tiene como campeón al Barcelona después de lo ocurrido en el clásico del fútbol español. El Barcelona se coronó campeón, pero hay mucho todavía en juego, así que estamos siguiendo ahí para ustedes toda la acción del deporte. Y como lo hacemos habitualmente, junto a la información del deporte, comenzamos a despedir una nueva edición de En Agenda de Radio Digital FM. Nos vamos, las gracias a ustedes como siempre por estar ahí. Ya viene la programación que tenemos para ustedes durante esta tarde y nos volvemos a encontrar en la próxima edición de En Agenda. Un abrazo, que tengan muy buenas tardes.
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2: 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Ya nos encontraremos nuevamente en Motos Car, contigo en todas las rutas, acá en Digital FM. 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
2: ¡Arriba Chile! ¿Cómo están? 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

La música es vida y la vida es música, por supuesto. Comienza el programa más top de la frecuencia modulada, este que te hace viajar, vibrar, enamorarte, bailar, cantar. Son tantas las sensaciones que realmente es fantástico juntarnos de 15 a 19 horas de lunes a viernes acá en Digital FM, por supuesto, donde también lo pasamos. Es una media jornada donde llegamos con toda la energía para que la terminen impecable. Si están home office, están en sus oficinas o en cada rincón, ahí estamos, con la mejor música, sin duda. Oye, partimos con todo. Es jueves, ¿ah? Jueves. Pero de todas maneras son 14 de mayo, sí, estoy bien, ¿no? 14 de mayo, totalmente en vivo. Y vamos a comenzar con un grupo que lo escuchamos harto en los años 80. Se trata de Naked Eyes con What in the Name of Love. Estás en Aquí Pasa Algo, tus tardes, junto a grandes canciones.

Qué tremenda canción, inolvidable. ¿Cuántas veces la bailamos? En casas probablemente de compañeros de colegio o a lo mejor en algún gimnasio del mismo colegio, a eso me refiero. O ya más grande en alguna discoteca, cambiando miradas, tratando de hacer movimiento para conquistar a esa chica. De todas maneras, es un éxito caladísimo, un clásico de clásicos. Probablemente, aparte del Carly Whispers, el más conocido de Wham. Tiene más, por cierto, pero este como el que más pegó a nivel internacional. Y antes de contarles por qué la estamos escuchando, contarles una anécdota de la canción. Este sería el último video en donde George Michael se colocaría esos shorts apretados con lo que lo vimos bailando e interpretando. Y sería también su última noche con una chica. Eso lo declaró años después y de ahí para adelante el resto es historia. Anécdotas de esta canción y de la construcción de este video que un 14 de mayo de 1984 Wham lanzaba claramente este tremendo tema Wake Me Up Before You Go Go, una canción que marcó un gran salto al estrellato de este dúo británico, como lo contábamos, formado por George Michael y Andrew Ridgeley. Con su ritmo alegre, pegajizo, lleno de energía, se convirtió rápidamente en un hit internacional y llegó al número uno de Gran Bretaña y de Estados Unidos. Y lo tenemos, por supuesto, en el programa más cool que puedes escuchar en tus tardes, donde bailamos, nos enamoramos y disfrutamos la vida, porque siempre hay que sonreírle para que ella te sonríe a ti también. Wham, Wake Me Up Before You Go Go, en Digital FM y en Aquí Pasa Algo, por supuesto.

¡Qué tema ese también! Lo hemos escuchado en algunas películas, ciertamente. De autitos, me acuerdo. Esos que eran como que se dibujaban. Olvidé el nombre ahora, pero Cars, claro, Cars. Ahí me acordé. Ahí aparecía este tema, Life is a Highway. ¿Por qué lo estamos escuchando? Porque claramente hay una razón. Porque siempre yo les traigo algunas noticias. Está de cumpleaños, por supuesto, su cantante, quien le interpreta, Tom Cochran. Su nombre verdadero, Thomas Williams Cochran, nació un 14 de mayo de 1953 en Linkake, Canadá. Logró el reconocimiento en la década de los 80 como el líder de la banda de rock Red Rider y posteriormente consolidó su carrera en solitario, logrando un masivo éxito mundial gracias a su icónico himno rutero, totalmente, que es el que estamos escuchando claramente de fondo. Está destacado en el Salón de la Fama y de la Música de Canadá debido a su enorme legado e impacto cultural. Y lo tenemos, por supuesto, porque aquí tenemos grandes canciones que nos acompañan durante la tarde. Así que dejo con ustedes en Aquí Pasa Algo a Tom Cochran, que nos canta Life is a Highway.

Y seguimos en movimiento, por supuesto, en Aquí Pasa Algo. Escuchamos de fondo a Talking Heads con Wild Wild Life, porque hoy día cumple 74 años David Byrne, músico, compositor, artista multidisciplinario, además instrumentista también. Nació en Escocia un 14 de mayo de 1952. Es la voz natural y líder y fundador de Talking Heads, una banda clave en el New Wave y en el rock. Surgía en los años 70, su estilo correlaciona el pop, el punk, el funk y ritmos que el mundo baila, con una, además, en su video, una impronta visual muy llamativa. Tras la disolución del grupo, desarrolló una prolífica carrera como solista con sonidos globales, colaborando con distintos artistas del mundo. También destacó en el cine, en el teatro y en las artes visuales. Y desde la comunidad de Aquí Pasa Algo, le decimos muy feliz cumpleaños nuestro amigo David Byrne, una leyenda ya hasta altura, claramente, de la música. Disfrutamos entre todos y para todo Chile y el mundo, por supuesto, esta maravillosa canción de esta banda, Talking Heads, Wild Wild Life.

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Ahí escuchamos a Milli Vanilli, ¿no? ¿Qué recuerdos de esa banda? ¿Cómo la vendieron? La bailamos, la gozamos y después descubrimos que no cantaban. Pero todas se enamoraron de los dos morenazos, ¿no? Sí, pues, de todas maneras. Había algunos que... Ahí yo creo que habían hartos pasos prohibidos de algunos varones. Bueno, en fin, el día de hoy cumple 60 años Fab Morvan, que un 14 de mayo de 1966 nace en París. Su nombre verdadero, Fabrice Maxime Sylvain Morvan. El hombre que alcanzaría la gloria y el abismo también con Milli Vanilli. Aunque se ha reconstruido, ¿ah? Ya está haciendo presentaciones y el tipo canta, de verdad canta. Pero bueno, avanzamos con la historia, que es lo que más nos importa, por cierto. Él cayó en depresión, igual que su compañero Rob Pilatus, que después tomó una decisión de su vida que, bueno, cosas que vemos que quizás no deberían pasar. Y deja, digamos, este plano. Él después quedó un poquito aislado, se alejó un poco de todo este ruido de la farándula, y la verdad es que todo se devino como un tema de salud mental también, pero logró salir y actualmente está cantando, haciendo presentaciones, y ahí en el programa Aquí Pasa Algo, por supuesto, le vamos a decir muy feliz cumpleaños a Fab Morvan y vamos a disfrutar justamente una de sus tantas canciones que nos dejó con Milli Vanilli. Keep on Running en Aquí Pasa Algo, el soundtrack de nuestras vidas.

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1: Tal cual, ahí estábamos escuchando nuestro grito de plata, nuestro WhatsApp, que por supuesto lo repetimos dos veces lentamente para que ustedes lo alcancen a notar también e incorporarse aquí a la comunidad de Aquí Pasa Algo. Más 569-923-78-644. Más 569-923-78-644. Oye, vamos a ordenarnos un poco también con los pedidos, ¿sabes? Porque hay amigos auditores que se entusiasman porque han también entrado nuevos integrantes. Yo esto lo he explicado por WhatsApp porque además yo mismo le contesto a todos los WhatsApp que nos envían. Ya, para que todos tengan opción, primero que nada, de lunes a jueves los pedidos, y en la medida que el tiempo lo permita vamos colocando las canciones. De lunes a jueves los pedidos. Especialmente entre el lunes y el miércoles. El día jueves yo quedo un poquito más acotado con los tiempos porque tengo el podcast y tengo que preparar más cosas. Así que el jueves no tanto, pero de lunes a miércoles sí. Dos pedidos por auditor y así todos tenemos espacio para armar la playlist. Ya, dicho lo anterior, seguimos avanzando aquí en el programa, por cierto, que está lleno de una programación y un tren que está pensando en los gustos y en las sensaciones que puedan tener en el día. Por supuesto que a la hora 21 se instala un especial donde escuchamos a algún artista o algún grupo. Hoy no es la excepción y la invitación es bien romántica, así que se va a juntar un poquito con nuestro otro especial que viene justamente después de esta tremenda cantante que estará el día de hoy por las señales de Digital FM. La invitación, la siguiente.
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2: Por supuesto. Solo lo mejor está acá en digital, pero evidente, evidente, con un tren programático como estuvimos conversando hace un ratito atrás. Y no podemos dejar afuera a los enamorados, por supuesto, entre las 22 y la hora cero. Los corazones empiezan a palpitar más fuertemente y se pueden cruzar miradas y pasar muchas cosas. La invitación para eso, la que viene ahora.
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Y cuando nos queremos enamorar, esta canción aparece solita. Pero claro, tú eres mi inspiración. Qué linda canción. De Chicago, por cierto, con la voz de Peter Cetera. Oye, ¿qué podemos decir de Peter Cetera de Chicago? Tantas cosas. Realmente es de esas bandas que nunca aburren, ¿ah? ¿Eh? Como con canciones, yo diría, hasta medias atemporales. Un 14 de mayo de 1984 aparecía en todo el mundo el LP Chicago 17. Sería el disco más vendido de esta agrupación y sería designado por los expertos como una joya del soft rock. Gracias a las baladas imbatibles como la que estamos escuchando, por supuesto. Fue producido por David Foster. Impuso un sonido pop comercial dominado por los sintetizadores y marcó un fin a una notable carrera también de Peter Cetera en la banda, porque después él se pone a hacer su carrera de solista. Aprovechando que estaba acá todavía en la banda y que hace mucha afinidad con esto de enamorarnos, disfrutamos, por supuesto, de este grupo. Chicago llega con You Are The Inspiration. Tú eres mi inspiración. En Aquí Pasa Algo, el soundtrack de nuestras vidas.

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2: Entramos al segundo bloque del programa, por supuesto, en Aquí pasa algo. Y como siempre, empezamos a enviarle saludos a todos nuestros amigos que están a lo largo y ancho de nuestro chilito lindo. ¿Cómo no te querré? Ah, ¿cómo te querré? Eso. Nos adelantamos septiembre, eso. Ya, vamos, saquemos la chicha y la empana. Ya, falta todavía. Ya, ¿me entusiasmé? Eso. Oye, vamos a saludar inmediatamente a todos nuestros amigos que nos sintonizan por distintos diales y también se conectan a través de la plataforma online digitalfm.cl en Chile y en todo el mundo, por cierto. Vamos a partir saludando a estos últimos porque son los que son más, parece, porque me escriben harto, todos me escriben, la verdad. Así que un abrazo gigante a todos por la buena onda y por tanto cariño, que no sé si lo merezco, pero le hacemos empeño para que lleguen esos saluditos. Y comenzamos saludando a Antofagasta, Calama, Copiapó, Vallenar, Los Vilos, San Antonio, Los Ángeles, Temuco, Villarrica, Valdivia, Ancud, Quellón, Coyhaique, Rancagua, Chillán, Talcahuano, Valle, Cochamó, Dalcahue, la isla de Chiloé, Freire, Frutillar, Guanaqueros, Chaitén, Llanquihue, Zapallar, Limache, Pencolirquén, Tomé, Cabrero. Por supuesto, la región metropolitana con todas sus comunas, que de donde salimos para todo Chile y el planeta entero. Y dejamos para el final a la ciudad favorita de todos, por supuesto, Chiguayante. Claro que sí, si tenemos tanto auditor ahí. Así que un abrazo gigante para ustedes por la buena onda y los saludos y por escuchar al programa más top de la frecuencia modulada. Ahora vamos a saludar a todos los que nos sintonizan en distintos diales en Chile. En Arica en el 104.1, Iquique 99.1, Vicuña 90.9, La Serena y Coquimbo 97.7, Pichidangui 92.1, Los Andes y San Felipe 105.1, al igual que Osorno, tienen la misma señal, 105.1, Pichidangui 92.1, Los Andes y San Felipe, lo dijimos recién. Ya, es que se me ha vuelto todo. Ya, vamos a partir de nuevo. Vamos, Arica 104.1, Iquique 99.1, Vicuña 90.9, La Serena y Coquimbo 97.7, Pichidangui 92.1, Los Andes, San Felipe y Osorno 105.1, Valparaíso y Viña del Mar 94.9, Curicó 106.1, Talca, San Javier y Concepción en el 105.5, Puerto Varas y Puerto Montt en el 98.3, Castro 96.9 y Punta Arenas en el 99.1. Este bloque va a ser 100% chilensis y en este set los voy a dejar con el grupo Viena, Nicole y Chancho en Piedra. En Aquí pasa algo. Tus tardes junto a grandes canciones.

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1: Por supuesto, aquí, allá, en todas partes, pero donde pasa de todo es en el programa más top de la frecuencia modulada, por supuesto, acá en Digital FM, donde vas a encontrar siempre lo mejor. Oye, nos escribió nuestra amiga Marilyn de Chiguayante, ¿ves? Es la ciudad favorita de todos. Ella le quiere mandar un saludo al mejor auxiliar de servicio, el amigo Yuri. Acá en el están en el CESFAM de La Leonera. Oye, nos escuchan harto en los CESFAM, ¿eh? Así que un abrazo para todos, especialmente para la gente que está en La Leonera, ahí esperando atención, la gente que trabaja todos los días, que tiene un trabajo realmente fantástico, ¿eh? El servicio que aplican es bien notable. Así que en líneas generales, por cierto, si todos los servicios tienen algún defecto, no existen los perfectos, pero acá hemos notado que siempre los CESFAM nos están escuchando, o en alguna entidad así como de salud o dental. Así que para todos los que están en esa industria, también un abrazo gigante. Vamos a seguir escuchando también sonidos nacionales, porque ahora nos acompaña Javiera y Los Imposibles con Te Amo Tanto. ¡Wow! Y después a Francisca Valenzuela con Armadura en Aquí Pasa Algo. Tus tardes junto a grandes canciones.

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1: Continuamos con el programa, por supuesto, de Arica a Punta Arenas, de Punta Arenas a Arica, con toda la onda, ciertamente, que le damos aquí a las tardes, este segundo tanque de oxígeno para que termines totalmente bien el fin de semana, o sea, no el fin de semana, este día jueves. Es que ya estoy en juernes, ya estoy sacando los pasos prohibidos, y ustedes también, si yo de acá los veo, igual nomás, ya. Ya vámonos al deporte. Milad quiere que la final de Wanderers y el Real Madrid sea en Chile. Recordemos que la sub-20 de Santiago Wanderers ganó la Copa Libertadores sub-20. Así que, bueno, aseguró que en España está algo presionado para ser la sede intercontinental de la sub-20. Por lo tanto, él está tratando de que sea acá. A nosotros también nos gustaría. Ahora, claro, está el tema de que se haga en Valparaíso, pero ¿saben qué? Al Nacional y lo llenamos nomás. Así de simple, pero pongan entradas a precios que uno pueda pagar, pues. Porque empiezan, se vuelven locos ahí, cobran galería en 35, 40 mil, ahí no entra nadie. Tienen que ponerlo más popular para alentar a los chicos. Veamos qué va pasando, cómo se va desarrollando esto y a qué fin llega. Pero sería muy lindo tenerlos acá, a Real Madrid, sobre todo a estos chicos que, además de ganar la Copa Libertadores, lo comenté hace unos días atrás, no ganaron ni un peso. O sea, la FIFA tiene plata para todas las cosas, menos para los campeones sub-20. Raro, por decirlo menos. Así que aquí a ganar la copa nomás y a disfrutarlo. Ojalá que se pueda realizar acá. Lo que sí se puede realizar acá en el programa es tener música de primera. Nos vamos a Argentina para disfrutar de Soda Stereo y de G&T. En Aquí Pasa Algo, el soundtrack de nuestras vidas.

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1: Ahí escuchábamos recién a GIT. Muchos no saben por qué se llama GIT, ¿eh? Porque está con los apellidos de cada uno de sus integrantes. Guyot, Iturri y Tot. Ya, para que sepan, algunos que se perdieron en el tiempo, ¿por qué se llama GIT? Así, por eso mismo. Seguimos avanzando y viendo también el deporte. Tomás Barrios ganó y se inserta en cuartos en Portugal. Nuestro tenista que ya está número 134. Esto lo he explicado más de alguna vez. Todos los que están del 101 para adelante, un misterio cómo juegan. Todos los que están del 1 al 100, todos se conocen. Así que en este minuto Tomás Barrio está en ese ámbito de los primeros 100, no lo ubican tanto. Ya, y él le ganó sin contratiempo 6-1 hoy, pero le dio ahí masacre. 6-1 y 6-4 al norteamericano Nishet Basaberefti. Hoy un apellido muy fácil de enunciar, ¿ah? Y él está número 154. Bueno, ahí Tomás sigue avanzando en este torneo de Portugal y por supuesto le deseamos toda la suerte del mundo. O el éxito. ¿Saben por qué el éxito? Porque la suerte es para los mediocres. Y el éxito para los triunfadores, porque a las 17:30 horas nos conectamos también en este podcast en vivo donde conocemos distintas personas que nos van a sorprender, realmente extraordinarias, que nos cuentan voces, o sea, con sus historias que nos van a inspirar. Así que queda poquito para eso, yo sé que están todos muy atentos. Atentos también están a la buena música, porque ahora nos acompaña Kylie Minogue y Robbie Williams, que nos dicen, Kid, en Aquí pasa algo, tus tardes, junto a grandes canciones.

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3: 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Nos escuchamos en la próxima con más motos y más pasión. 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
2: Entramos al tercer bloque de Aquí pasa algo. Esta hora nos vamos a cargar al rock, porque yo sé que hay muchos, muchos, pero muchos a lo largo del país que les gusta este estilo y categoría. Y vamos a abrir, aquí me acordé, el tiro de Moto Trainer con el que vamos a abrir, porque es Motley Crue que nos dice Girls, Girls, Girls. Estás en Aquí pasa algo, tus tardes junto a grandes canciones.

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2: Pasemos a algunos actores que han marcado este último tiempo. Por ejemplo, Robert Downey Jr., el renacimiento con Iron Man, claramente. Acá hay varias historias con él. Miren, por ejemplo, el nombre verdadero es Robert John Downey Jr., que nace un 4 de abril de 1965 en Nueva York, Norteamérica, criado en un entorno artístico, hijo de un cineasta también. Es protagonista de la trilogía de Iron Man que se desarrolla entre el 2008 y el 2013, sentando las bases del éxito de taquilla mundial de este carismático papel de Tony Stark. ¿Qué otras cosas les podemos contar? Recibió aclamación de la crítica y una segunda nominación al Oscar al mejor actor de reparto por su transformación en la comedia de sátira Tropic Thunder del año 2008. También anécdotas, casi pierde el papel de Iron Man debido a su pasado. Jon Favreau luchó para que lo contrataran, viendo su paralelismo con Tony Stark. Oye, qué visión, ¿eh? Esa para jugársela y tenerlo de esa manera. De los primeros papeles que él hizo de niño y éxito temprano en el Casa Chicas, así se llama, y Chaplin. Oye, extraordinaria esa película, tuvo nominaciones al Oscar, ¿eh? Mostrando el talento prometedor. Se convirtió también en el pilar financiero y emocional de la franquicia de todo lo que son la UCM, claramente, donde están los Vengadores, etcétera, ganando millones y actuando como un mentor para los coprotagonistas. Protagonista total del universo cinematográfico de Marvel, encabezado por

éxitos taquilleros como Los Vengadores, Avengers Endgame y un ejemplo de redención, claramente, que en el fondo la vida siempre te da segundas oportunidades. Y él la aprovechó totalmente y sigue en boga en Hollywood, en los primeros planos, y totalmente millonario después de estar prácticamente en la bancarrota. Ahora está tranquilito, como diría el negrito Piñera, tranquilo papurri papá. Así está, esperando buenos papeles. ¿Seguimos con el rock? Por supuesto. Ahora nos acompaña 38 Special, que nos dice: Teacher, teacher, me acordé de Joy de la región del Maule, porque ella es profesora de inglés. Así que seguramente le va a gustar esta canción que está escuchando por ahí entre sus clases. Así que a disfrutar este rock que tenemos en esta, en este tercer bloque ya de Aquí Pasa Algo. Tus tardes junto a grandes canciones.

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las 17:30 en punto. Comienza este podcast de audio en vivo en su segundo capítulo, Triunfadores, donde tendremos siempre voces que inspiran con personas realmente extraordinarias. Y cuando buscamos, nos encontramos con el siguiente invitado, profesor de marca y de gestión, también marketing manager de retail, muy experto en distintas marcas, asesorando permanentemente y actualmente es el CEO de Gran Turismo Chile,

0: y de La Cochera, Coffee Car and Spa. Además, que es tutor del MBA en la Adolfo Ibáñez. Bienvenido, Simón Aravena Valencia. ¿Cómo estás?
1: Hola, ¿qué tal? Muy bien, feliz de estar acá contigo.
0: Oye, muchas veces la gente cree que construir una marca es fácil. Tú actualmente estás con dos. Entonces,

0: digamos, un emprendedor antes de eso, en esa etapa de aprendizaje, empieza a madurar, empieza a ver cosas y empieza a llamarle la atención y en algún minuto hace el clic. Yo también tengo muchos antecedentes familiares de lo que es el emprendimiento relacionado al tema de los autos, los motores. Entonces, eso te va alimentando la cazuela, digamos, que uno va cocinando.
1: Oye, ¿y en qué minuto a ti te hace clic? Tú dices, ya, ¿sabes qué? Dejo este mundo de la construcción de marca, dejo este mundo de los vinos que me hizo viajar por el mundo, me voy a dedicar 100% al tema de esto del spa, de los autos, ¿cierto? De dejarlos impecables, porque siempre me han gustado. ¿En qué minuto tú dijiste, ya, listo, no estoy más contratado, armo lo mío?
0: Bueno, pasó que justamente en esto, tanto viaje por el mundo, tuve la posibilidad de conocer muchos países y muy, muy lejanos y tal vez muy ajenos desde la cultura. Así que me tocó ir a Japón, Inglaterra, y empecé a ver estos modelos de negocio diferenciados que buscaban construir valor, más allá de solamente prestar un servicio, vender un producto, sino que construir valor hacia el entusiasta, en este caso, de los autos. Y el click fue justamente trabajando aún en mi vida laboral como empleado, donde dije, bueno, voy a tratar de armar esto paralelamente. Y ahí fue donde yo aproveché esa oportunidad de darme el impulso, empujarse solo, así como el meme ese que hay, que la niñita se tira sola al agua. y decir, vamos, que esto se puede hacer, esto es factible, viendo también la madurez del mercado con respecto a lo que pasaba en el mundo de la industria automotriz acá en Chile.
1: Oye, y yo te conocí hace como unos 3 años atrás, más o menos, pero tú partiste esto hace casi 10. Yo recuerdo que estabas por ahí, por la comuna de Ñuñoa, ¿cierto? En una casa. Y de repente el salto al Mall Sport, al estacionamiento menos uno. Claramente han pasado varios años. En el desarrollo de prueba-error o para explicarlo de alguna forma, ¿qué es lo que tú sientes que fueron los grandes avances? Porque hubo una pandemia entre medio. ¿Cómo navegaste en esas aguas desde partir tal vez como caballo inglés, después pandemia y ahora estar con varias cosas en camino?
0: Mira, yo creo que, claro, fue un proceso de crecimiento desde la motivación personal. Se partió en una casita en Vitacura, a puerta cerrada, con la idea. Partí yo como cliente, de hecho, y mi experiencia como cliente me hizo darle una vuelta y decir, este tema de los autos, de cómo atender a un cliente que quiere atender su auto de manera correcta, ¿cómo podemos profesionalizarlo? Era una industria, y sigue siendo un poquito, una industria muy de oficio y poco profesional, con pocos procesos, con pocos estándares. Entonces tratamos justamente de eso y de alguna forma buscamos el mejor lugar, siempre pensando en el cliente. De Vitacura nos movimos a Los Trapenses, también una casa a puerta cerrada, y luego nos fuimos efectivamente ahí a Barro Italia, donde teníamos un espacio espectacular, grande, bonito, que era una casa que tenía historia. Además, yo te había contado que fue la casa de Panini.
1: Sí, y de los álbumes.
0: De los álbumes, claro. Y tenía una historia muy entretenida, y de ahí se empezó a construir más la parte más como de comunidad. Mucho cliente que iba decía, oye, justo voy a almorzar a Barro Italia, quiero pasar a verte, tomémonos un café, y empezamos a construir esta comunidad, este grupo de gente que disfruta mucho el auto, pero no solo dejarlo en el servicio, sino que también conversar, sentarse, tomarse un café y mirar lo que se le está haciendo, por ejemplo, a su auto.
1: Ya, estupendo. Ahora, en este proceso de prueba-error, ¿qué es lo que tú sientes que más has aprendido? Porque cuando uno arma estos equipos, son equipos de trabajo, y yo siempre tengo una mirada de que son muy volátiles los chicos que te van acompañando con los equipos. ¿Cómo tú vas reforzando esto, o cuáles han sido las enseñanzas en este proceso?
0: Yo creo que lo más importante en el tiempo, y esto creo que es una pregunta que a veces incluso clientes te la hacen, lo más difícil de todo esto son dos cosas. Lo primero, las personas son la base del negocio. No me refiero solo a los clientes, sino que también a la gente que trabaja contigo. En general, buscar un buen ambiente de trabajo es súper importante para mí. Busco que eso se

0: de permanentemente, que haya esta sensación de un equipo. Esto tiene mucho del coaching también que uno puede aplicar sobre el equipo con el que trabaja. Y hay una parte que es muy pasional. El tema de los autos, así como el fútbol y deportes más masivos, es muy pasional. Entonces también uno se encuentra con gente que le apasiona lo que hace. Y yo siempre lo digo, también lo he dicho muchas veces haciendo clases en mi pasado, trata de ser el mejor en lo que haces, pero con pasión. La pasión es la que te hace que te levantes todas las mañanas con ganas. No necesariamente el salario, que es lógicamente una parte importante, pero también el querer hacer esto. Y el segundo punto es siempre pensar desde la experiencia completa del 360, no solamente desde el producto. Tú puedes tener un excelente producto o puedes tener un excelente servicio, pero si eso no está acompañado con una experiencia que el cliente está disfrutando o está entendiendo realmente desde todas las perspectivas, eso es lo que hace realmente el valor y que haga que los clientes te valoren.
1: Ya. Bueno, oye, vamos a hacer un pequeño corte aquí con Simón Aravena de La Cochera para disfrutar de Poison y Unskinny Pop. Aquí pasa algo en su segmento de Triunfadores, un podcast en vivo que tenemos todos los jueves a las 17:30 horas.

0: Seguimos aquí en Triunfadores, por supuesto, con nuestro invitado Simón Aravena Valencia, el CEO de La Cochera de Gran Turismo, un experto en marcas, también profesor de universidad y del MBA. Vamos a seguir en esta linda conversación. Mira, yo estábamos conversando ahora mientras estaba sonando la canción de Boyson. Mucha gente no sabe por qué hay que hacerle un spa al auto, porque nos quedamos en que hay que lavarlo, ya listo, lo aspiramos y estamos. Parece que eso no es suficiente. ¿Qué más hay que hacer, Simón?
1: Bueno, hay varias condiciones que hacen que uno tenga que cuidar más el auto que lo que se hacía antiguamente. Lo primero, por ejemplo, es las normas de la Euro 6, por ejemplo, las normas de construcción, las fábricas, las lacas son más delgadas, las pinturas ya no tienen plomo, por lo tanto son más débiles, y tenemos un factor climático también, que es la lluvia, que hoy día es una lluvia ácida, nos guste o no nos guste, esa es la realidad que tenemos. Las temperaturas son más extremas, tenemos más calor, tenemos más frío, y en general las condiciones hacen que el auto esté más expuesto, y eso implica que hay que cuidarlo más y también hacer un proceso más parecido a un skincare, digamos, para llevarlo al lenguaje un poco más de la belleza, como es justamente pasar por pasos de lavado, que viene a ser el 20 o el 25% de un proceso de limpieza de un auto, versus el lavado descontaminado, o llamémosle también una exfoliación, donde se exfolia, efectivamente se retiran todos los las mineralidades, las incrustaciones minerales sobre la laca. Después el proceso de pulido, que es lo que llamamos la microabrasión también, que es desgastar la superficie de la laca en unos micrones, muy poquito, muy muy muy poquito, digamos menos del 2% del grosor de la laca, para luego preparar la superficie y protegerla a través de hoy día la tecnología que antiguamente conocíamos, las ceras, ¿cierto?, que eran de origen sintético. Hoy día existe los productos de origen mineral para cuidarlo, que es lo que se llama el sellado cerámico, que en realidad está en base a cuarzo y silicio principalmente.
0: Ya, oye, y lo otro que acá no solamente tiene que ver con los cuatro pasos que ya bien explicaste, sino que a mí me preguntan de repente, oye, ¿qué es un detailing? ¿Para qué hacer un detailing en el auto?
1: El detailing tiene dos principales focos. Uno es lo estético, la belleza. Efectivamente, al igualar brillo o al igualar las superficies, hace que la refracción de la luz haga que el auto brille más. Cuando el cliente dice, el auto brilla más, sí, es verdad, porque es un efecto físico al igualar la superficie y hacer que la refracción de la luz vaya al mismo punto, hace que brille más. Hay una parte estética, pero también una parte muy importante, que es la de la protección, y donde nosotros vamos... Nos llevan varios años de ventaja en Estados Unidos, en Europa, en entender esto de que el auto hay que cuidarlo antes del invierno, no necesariamente en septiembre. Acá en Chile somos buenos para arreglar, comprarnos ropa, arreglar el auto, cambiar el auto en septiembre, ¿cierto? Claro. Pero en realidad nosotros deberíamos hacer los tratamientos de detailing normalmente entre el mes de marzo, mayo, junio, para protegerlo justamente de lluvias y las condiciones del clima que vienen en el invierno de Chile, que es bastante duro. En el caso de Santiago se nos viene un invierno que dicen un niño Godzilla, que lógicamente también afecta mucho, porque permite que esto cuide, como les digo, la superficie del vehículo preventivamente, sobre todo en los autos 0 kilómetros, que como les digo traen las lacas más delgadas, las pinturas son más débiles, no tienen plomo, etcétera.
0: ¿Con qué se van a encontrar las personas, por ejemplo, ya sea de Santiago o regiones, si te van a visitar allá a La Cochera en el estacionamiento menos uno del Mall Sport? ¿Con qué se van a encontrar ahí?
1: Bueno, nosotros nos hacemos llamar y nos tomamos de ese concepto, hoy día se copia también, en un hub de servicios automotrices. ¿A qué me refiero? El cliente llega a resolver problemas, no llega a lavar el auto. A veces llega a preguntar por qué neumático tiene que ponerle al auto en invierno, o cómo puede ponerle una llanta distinta, o cómo puede agregarle potencia a un auto desde el punto de vista de la performance, y además hacer la limpieza del auto profunda, como te digo, más que un servicio de mall, como se podría decir, que es lo que uno se encuentra en la mayoría de los malls en Chile, que es un lavado en seco, todo este sistema más rudimentario y más simple. Esto es un servicio muy profesional, con certificación en Estados Unidos, que lo que hace es ir a la profundidad de los procesos técnicamente correctos con la última tecnología para limpiar y para cuidar tu auto desde todas las perspectivas, tanto neumáticos, suspensiones.

0: suspensión, frenos, con nuestros partners que tenemos en el local, y también con láminas de seguridad, etcétera, limpieza, etcétera.
1: Ahora, cuando hay varios emprendedores escuchando ahora, o tienen sueños, o están partiendo con algo, algunos bocetos, algunos ya van encaminados. Si tuvieras que decir tres tips para recomendar, no importa la industria, para que las cosas fluyan, ¿qué es lo que tú sientes que debe ser esos tips?
0: Lo primero, y la verdad es que esto es súper importante, es la pasión. Hay que sentir pasión por lo que uno hace. Eso te llena el alma, te llena el corazón y ojalá te llene los bolsillos también. pero principalmente eso te permite decir al final del día que estáis contento con lo que estáis haciendo y te levantáis todos los días con las mismas ganas. Lo segundo, y es igual de importante, la disciplina con uno mismo. Saber que hay días buenos y días malos, eso me lo repite una persona constantemente y siempre escucho ese Pepe Grillo que me habla de días buenos y días malos. Y esa disciplina es la que te hace hacer exactamente lo mismo todos los días con la misma pasión, pero sabiendo que puede que hayan resultados buenos o malos dependiendo del día. La disciplina es clave para conseguir los procesos. Yo siempre ocupo una frase que dice un proyecto sin procesos, sin disciplina, es solo un sueño.
1: Tal cual.
0: La idea es que esos proyectos tengan la disciplina y eso se aplique en procesos para que terminen siendo un proyecto a realizar y ejecutable. Y eso es súper importante. Yo creo que lo tercero es tener una mirada analítica. Tener una mirada analítica 360. O sea, entender el entorno en el que estoy. No sé, si yo les digo, oye, vendamos propiedad en la luna. No es el momento. El timing no es el correcto porque todavía no hemos sentado en la luna.
1: Claro.
0: Entonces, es bueno tener esa mirada 360, analítica, crítica. A veces uno es muy crítico con uno mismo y el entorno a veces te dice no seas tan duro contigo, pero es bueno ser autoexigente porque la autoexigencia es la que te permite de repente no darte cuenta a lo que estás llegando. A mí me ha pasado que he ido a algunos eventos del tema automotriz y todo, y hay gente que me dice, oh, lo conozco. Bueno, hoy día las redes sociales te permiten eso, pero más allá de eso es porque hay un mensaje detrás y eso tiene que ver con que uno tiene que tener ese entorno para darse cuenta de lo que está logrando. Si no, pierde la percepción de lo que hace.
1: Ya, para los... está súper correcto. Yo creo que estamos alineados. Mucha gente que está escuchando también piensa muy similar a ti. Ahora, ya para ir cerrando, primero agradecer tu presencia acá. Yo quería contar un poquito la historia aquí en Triunfadores, porque esto ha sido un camino. Muchas veces las personas creen que uno llega y se siente y lo tiene todo, ¿no? Hay un camino, hay un aprendizaje, y yo creo que de alguna forma esto ya lo has ido mostrando y conversando acá. Así que muchas gracias por venir y nos vamos a despedir con un tema que yo siempre dejo al invitado que lo presente, que están sonando los primeros acordes ahí.
0: Ah, bueno, feliz de presentar uno de mis grupos favoritos. Tuve la suerte de verlo en vivo ahora cuando vino al Estadio Nacional, al Parque Estadio Nacional, polémico. AC/DC con Shoot Me All Night Long.
1: Bueno, esto fue el segundo capítulo de Triunfadores. Espero que les haya gustado esta linda visita de Simón Aravena de La Cochera. Ya nos juntaremos nuevamente el próximo jueves, el 28, porque el otro es feriado, a un tercer capítulo. Así que a disfrutar esta canción que nos presentó nuestro amigo Simón. AC/DC en Aquí Pasa Algo y en el podcast Triunfadores.

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1: Continuamos el programa, por supuesto. Aquí pasa algo. Ahí escuchamos a The Knack y después a Billy Idol. Hay varios personajes en el cine muy interesantes y cuando nos ponemos a analizarlos, nos encontramos, por ejemplo, con el Guasón. Claro que sí, con el Guasón, tal cual. Miren, tiene varias características que a veces las olvidamos y ahora la vamos a recordar. Apareció en 1940 en el primer cómic de Batman en Norteamérica. Es el archienemigo más icónico de Batman y un símbolo del caos. ¿Qué otra cosa más? Se caracteriza por su mente criminal y su sonrisa permanente. Sembró el caos en la ciudad gótica con planes impredecibles. Marcó la vida de los aliados de Batman y tiene múltiples orígenes. Y sigue siendo una figura clave en cómics, en cine y televisión. ¿Cuál es el mejor guasón para ustedes? Buena. En la historia de Adam West aparece un actor que se robó varias miradas en su momento. Y en el caso de las películas, yo creo que el último, el actor que falleció, Heather, olvidé el apellido. Bueno, alguien me va a acordar, aquí me estaban soplando. Ese yo creo que fue el mejor. Bueno, seguimos disfrutando buena música en el programa. Ahora los dejo con Maroon 5 y Chrome con Wait. Es un remix que vamos a bailar un poquito, por cierto, a esta hora cuando son las 18:09.

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1: ¿Le gustó el tema de los tips con el Guasona? Aquí la nuestra querida auditora Joy de la región del Maule. Ahí me corrigió con el tema del Guasona. Ledger, Heather Ledger. Ese es el actor que a mí por lo menos más me ha gustado como Guasón. Pero vamos a ver ahora otro personaje de historieta, también con algunas características o tips. Lex Luthor, que este era el villano de Superman y siempre ha estado ahí en primera línea con respecto a ser el malo de la película, como decía mi abuelita. El número uno, mira, nació en Smallville dentro del universo del DC Comics. Es el archienemigo de Superman y uno de los villanos más brillantes de todas maneras. Construyó una gran fortuna como cabeza de LexCorp. ¿Se acuerdan que tenía una empresa? Después se convirtió en presidente de los Estados Unidos en varias historias. Ciertamente, destaca también por crear tecnología avanzada y una armadura verde y púrpura. Y sigue siendo una figura clave en cómics, en cine, TV y videojuegos. Parte de los tips y cosas que nos vamos acordando de algunos personajes para hacer entretenida la tarde, además de grandes éxitos que vamos escuchando durante 4 horas de lunes a viernes de 15 a 19 horas aquí totalmente en vivo. Y la canción que viene a continuación la bailamos todos, sin excepción. Totalmente, porque llega Tall Dance, literal, y una voz maravillosa de Bronski Beat y Why en Aquí. Pasa algo, tus tardes junto a grandes canciones. Chame.

Ahí escuchábamos recién al grupo Bros con I Owe You Nothing. ¿Qué tema? Ese lo bailamos harto también en los años 80. Este es el minuto en donde empiezo a saludar a todos los que mandaron saludos, pidieron alguna canción, por supuesto, en distintos lugares del país. Y comenzamos con Josefa de Valparaíso, Cristian de Curicó, Patricia Rifo de Concepción, Valesca, nuestra Valé de Concepción, Carlitos Almonacid de Frutillar, Pamela Armijo de La Serena, Marcelo Tello de Concepción, Catalina Acevedo de Valparaíso, la cita Janet de Concepción que está de vacaciones, igual nos está escuchando ahí, leal ahí, está con la orejita al lado del parlante, Andrés Alan Pou de Viña del Mar, por supuesto, Marilyn de Chiguayante, Damian de Valparaíso, Claudita de Llanquihue, Joy de la región del Maule, Hugo Caballero de Valparaíso, Yesbelio Olivares de Osorno. Espero que estés estudiando, Esbelio, con tus 16 años, ¿ah? ¿Eh? Para que seas grande, muy grande en la vida. Un abrazo totalmente. Gracias por saludar, Esbelio. Ahora, un cantante británico que siempre tratamos de tenerlo presente acá en nuestra playlist. Elegante, sofisticado e inolvidable. George Michael, Monkey, en Aquí Pasa Algo, el soundtrack de nuestras vidas.

KISS! Y se nos fue volando el programa. Abrimos como unos reyes y nos vamos con una reina del pop, claramente. Madonna, con Causing a Commotion. Ahí nos está diciendo en inglés perfectamente el nombre. Qué bien la pasamos, disfrutamos la música, conocimos algunos datos de algunas cómics, ciertamente. Tuvimos la visita de Simón Aravena en Triunfadores, por supuesto, para conocer su historia en La Cochera, ciertamente. Mañana, un nuevo día, que se puede llenar de oportunidades, solo depende de ti. Las oportunidades, tienes que ir tú por ellas, porque ellas no te van a ir a tocar la puerta. Nos juntamos a partir de las 15 horas y nos abrazamos de Arica a Punta Arenas para decir todos juntos, estás en Aquí Pasa Algo, tus tardes junto a grandes canciones, acá en Digital FM, solo lo mejor.

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